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Hola, hola, ¿cómo está todo el mundo? Espero que muy, pero muy bien, muy buenas tardes, tardísimas, ¿verdad? Son ahora y en este momento las 5 de la tarde con 16 minutos. ¿Qué tanto está? Más se perdió en la guerra, muchachos. Más se perdió en la guerra. Y algunos, ¿cómo se nota que es viernes, verdad? ¿Cómo se nota? Vaya que sí, pues que se note, ¿verdad? Sí, sí, sí, una... Todo mundo perfumado, bañado, qué bárbaro, Magadán. Ajá. ¿Qué les pasó? Presumiendo, ¿verdad? Bueno, saludo con mucho gusto a Itzel Linda, que está ahí en los controladores, y te saludo con mucho gusto a ti también, que en este momento estabas navegando y circulando por las paradisíacas calles de nuestra ciudad capital. Ahora y en este momento que tenemos una temperatura de todos tus 29 grados centígrados, o lo que es lo mismo, 85 grados Fahrenheit, con una probabilidad de nadita de precipitaciones, una humedad del 27% y vientos a 16 kilómetros por hora. Más datos al respecto de cómo va a estar el clima para lo que queda de este viernesito, papá, o viernesito buena onda. Sí, del capítulo 5, página 29 del libro 2026, donde, por cierto, y dicho sea de paso, pues puedes creerlo o no, pero es el último fin de semana de este mes de mayo. Se acaba el mes de mayo. ¡Qué bárbaro, Magadán! Para bien o para mal, ¿eh? Sí, muchos pueden decir, ¡qué padre! Muchos pueden decir, ¡ay, no! Todavía faltó, o se fue muy, muy rápido, qué sé yo. Ni modo, lo siento, ojalá lo hayas aprovechado. Ojalá que lo bueno perdure y que lo malo que se vaya. Todo lo malo que haya traído mayo, que se vaya ya de una vez, ¿verdad? Y abrazamos con mucho gusto el mes de junio, que ya está básicamente a la vuelta de la esquina, o a la vuelta del fin de semana, ¿verdad? Bueno, traemos un programazo, es un gran, gran show para este viernesito. Hay recomendación de película, viene la información buena onda y a veces ni tan buena onda. Y sí, te voy a platicar y a recomendar una gran movie para que disfrutes de este fin de semana. Sin tanta vuelta, yo soy Baboro, pásenle a la risa y sean todos bienvenidos, pero súper bienvenidos a esto que es el programa de la tarde.

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1: Ahí está, son ahora las 5 de la tarde con 37 minutos. Saludos a todos nuestros amigos de Supercolchones. Vamos a colocar, tenemos identificación, música que vamos a colocar. Itze, tenemos identificación y mucho, pero mucho más aquí en el programa de la tarde.
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0: Son ahora y en este momento las 5 de la tarde con 51 minutos para ti y para mí aquí en el programa de la tarde a través de Globo 101.9. Éxitos todo el día, la información buena onda. Loni, tan buena onda en el panorama global. México, Estados Unidos y Canadá anuncian medidas sanitarias para viajeros y evitar contagios de ébola previo al mundial. Ahí tienes que Estados Unidos, México y Canadá pues han anunciado el día de ayer, de hecho, una serie de medidas sanitarias relacionadas con los viajes para las personas procedentes de las regiones africanas con mayor riesgo de ébola, con el objetivo pues de proteger a los ciudadanos y a los visitantes durante la Copa del Mundo. Dude, ¿cuándo te imaginaste? ¿Cuándo nos imaginamos? ¿Cuándo llegamos a pensar siquiera que un evento global, una fiesta mundial como lo es esta justa deportiva, ¿cuándo nos imaginamos que iba a convertirse en una complicación sanitaria o una posible complicación sanitaria? ¿Cuándo? Lo dice textualmente: la salud y la seguridad de todas las personas de la región siguen siendo nuestra máxima prioridad al dar la bienvenida al mundo, a Norteamérica. Pues afirmaron esto en un comunicado, ¿verdad? Que no detalla las medidas coordinadas hasta el momento. La Organización Mundial de la Salud declaró el domingo 17 de mayo que el brote de ébola en la República Democrática del Congo constituía una emergencia de salud pública de importancia internacional y señaló que existía un alto riesgo de que se propagara a los países vecinos. De hecho, la semana pasada Estados Unidos prohibió la entrada al país a los no ciudadanos que hubieran viajado a República del Congo, Uganda o Sudán del Sur en las últimas semanas. El viernes, los Centros para el Control y la Prevención de Enfermedades ampliaron la prohibición a los titulares de tarjeta verde que hubieran estado en estos países en pues los últimos 21 días, ¿no? Entonces, pues sí, Estados Unidos sí le dio el cerrojazo, sí le dio el portazo. Y aquí, sí, pásenlo, ahorita las fumigamos o algo, a ver qué. No sé, no han dicho cuál es ese cerco sanitario. Esas medidas de control no se han manejado, no se han publicado al momento, pero sí es algo para que no se deje pasar por alto, la neta. Bueno, ahora en los deportes.
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0: Te cuento y te platico que el fútbol y la música se unen en la Champions. Sí, si eres pambolero de corazón, seguramente es que no te vas a querer perder el partido de la final de la UEFA Champions League en su edición 2026. Estoy seguro que no, que ya estás más que ready. Además, este evento se va a convertir en una combinación de música y de deporte porque se fusiona el fútbol con la música de The Killers. Sí, se espera que previo al partido final de la Champions League, donde el PSG va a disputar el trofeo contra el Arsenal, pues hay un momento en el que los asistentes puedan cantar y calentar un poco los motores ahí para el evento deportivo, ¿no? Y por supuesto, pues la legendaria banda estadounidense de aquí, de hecho, de Las Vegas, The Killers, fue elegida para amenizar estos momentos antes del partido, previo al encuentro el día de mañana, sábado 30 de mayo. Esto en la Puskás Arena en Budapest. Esto va a ocurrir el día de mañana entre las 9:25 y las 9:35, tiempo del centro de México. Estamos hablando que son las 8:25, 8:35 aprox. No se tiene la hora así bien a bien precisa, por eso es que se manejan estos horarios. Así está el asunto. Finalmente te cuento, te platico que en los
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0: en los espectáculos, oye, Pati Chapoy pues destapó una polémica por un comentario a Ricardo Manjarrés, porque, pues bueno, se volvió a colocar en el ojo del huracán, ¿no? En el centro de la controversia digital, luego de que, pues un comentario realizado durante una transmisión del programa que tiene como 30 años, no sé cuántos, Ventaneando, fuera interpretado por los usuarios de redes sociales como una posible exposición de la vida privada de su colaborador Ricardo Manjarrés. Ahí tienes que este momento pues se volvió viral rápidamente en X y en TikTok, donde pues los usuarios debatieron sobre los límites entre la confianza laboral, el humor televisivo y el respeto a la privacidad, especialmente en temas relacionados con la orientación sexual de figuras públicas. ¿Por qué? Pues bueno, todo esto ocurrió mientras en el panel ahí se estaba comentando el tatuaje de Maribel Guardia, que se realizó en honor a su hijo fallecido, ¿no? Estamos hablando ahí de Julia Figueroa. Total que, pues en medio del mitote, Chapoy le preguntó a Manjarrés si sería capaz de tatuarse el ojo de su mamá o el de un novio. Ahí la soltó. La soltó. El asunto es cómo se digan las cosas. Ese es el tema. O sea, que si tiene novio y que si no, ¿sabes a cuántas personas le importa? Absolutamente a nadie, exactamente a cero personas. El tema es cómo lo digas, ¿no? Y también quién te lo está diciendo. Aquí el asunto es que lo está diciendo la mera, mera metatera, pues. Y aunque la jefasa y Pati Chapoy cambió de tema antes de que Ricardo pudiera responder, los usuarios en redes sociales interpretaron pues este gesto, o los gestos, de hecho, del periodista como con una reacción incómoda. Ahí tienes que el fragmento, pues, comenzó a circular acompañado de comentarios que, pues, acusaban a la titular de Ventaneando de haber expuesto a su compañero una situación, pues, algo comprometedora frente a las cámaras. Pero bueno, pues ahí está, ¿verdad? Siempre el debate en redes sociales. Que si estuvo bien, que si no tiene nada de malo, que si, pues, muy normal, que si a quién le importa. Bueno, ya te toparás ese fragmento y ya podrás opinar lo que gustes y mandes. Son ahora y en ese momento las 5 de la tarde con 57 minutos. Chicos, chicas, vayan felices, informados están que esto ha sido el Panorama Global.

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1: Son ahora y en este instante las 6 de la tarde con 10 minutos aquí en el programa de la tarde a través de Globo 101.9. Éxitos todo el día. Este programa se está yendo, pero como que sí, a la velocidad de la luz. Básicamente como se fue el mes de mayo. ¿Cómo consideras que se fue el mes de mayo? ¿Más o menos fue veloz? Ay, ahora es 84 de mayo. ¿Cómo consideras? ¿Qué me puedes decir al 686-201-8971? Platícame la velocidad de tu mes de mayo. Yo creo que se fue como normal. Como mayo tendría que haberse ido. Un día, otro día, tranquilito. Y no fue que de plin, plin, un parpadeo. Y de repente se ve una semana. Y de repente los 15 días. Y de repente ahorita a 29. No, creo que estuvo normal. Desde mi nada humilde punto de vista. Pero me interesa tu punto de vista. 686-201-8971. Y hablando de, déjame decirte que tenemos en este momento una temperatura de todos tus 29 grados centígrados en este instante. Por lo que es lo mismo, 84 grados Fahrenheit, con una probabilidad nula de precipitaciones, la humedad es de el 29% y los vientos a 11 kilómetros por hora para el día de mañana. Mañana, sabadito, vamos a tener un incremento en la temperatura. Nos vamos a escalar hasta los 34 grados. La mínima será de 22. Nada de que habrá lluvias. Humedad del 25% y vientos a 6 kilómetros por hora. Para el domingo, otra escalada. 38 grados la máxima, 24 la mínima. Nada de lluvia. Humedad del 21% y vientos a 6 kilómetros por hora. Tanto el sábado como el domingo serán un par de días soleados. Sí que sí. Un rico y caluroso fin de semana es el que nos espera. El que tenemos ya, pues justo ya a la vuelta del... No, ¿cuál vuelta de la esquina? Ya estamos en él. Por supuesto, viernesito, papá. Sí que sí. Oye, para ir a Caléxico, te cuento y te platico que el momento es ahora. 10 minutos. Hablando de Nuevo Mexicali, Caléxico East. 10 minutos por la normal y 10 minutos por Red Lane. Hay solamente una línea, eso sí. Y por Central Lane, 5 minutos con dos líneas. La peatonal también tiene 5 minutos. Esto es por Mexicali, por Nuevo Mexicali, Caléxico East. Pero si te vas por Mexicali Centro, Caléxico West. Acá la cosa cambia un poquito, pero tampoco es tanto, ¿eh? 30 minutos por la normal y 30 minutos por Red Lane. 5 minutos por Central Lane y por la peatonal, 20 minutos. La salida sería el problema, creo yo. El regreso a tu México. ¿Cómo está? ¿Don't you like to listen to mariachis? Yeah, sure, why not? Yes, I don't. Entonces, pues órale, bienvenidos. Quienes vienen de regreso, quienes vienen de vuelta a Mexicalito, esperando que se aleve la vuelta para atrás. ¿Ok? ¿Quién me explica? ¿Quién me dice al 686-201-8971? ¿Cómo está el regreso? ¿Está infumable o está normalito? ¿O ustedes? Oh, sí, sí, sí, aguanta. Sí, sin bronca. Bueno, ¿qué me dices? Al 686-201-8971. Los cumpleaños del día de hoy. Aguanta, ahí te va. Melanie Brown. Melanie Brown, sí. So, tell me what you want, what you really, really want. 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Ajá, sí. La Spice Girl está cumpliendo 51 años. Mel B. Noel Precioso Gallagher. Este compositor, cantante y guitarrista británico de las bandas Noel Gallagher's High Flying Birds y Oasis está cumpliendo nada más y nada menos que 59 años. Rupert Everett, actor británico, cumple 67 años el día de hoy. LaToya Jackson, cantante estadounidense, bueno, ya sabes, el apellido Jackson lo dice todo. Está cumpliendo 70 años, LaToya. Danny Elfman, este compadre es un músico y es compositor estadounidense. Es un tremendo musicazo. Que es... Bueno, te lo vas a encontrar en la mitad de las películas de Hollywood. Es quien se encarga de cualquier cantidad de soundtracks de las películas. O sea, nombrarte... Si te nombro una, tendría que nombrarte como las 100 o 200 que tiene. Entonces, no, nunca terminaríamos. Pero Danny Elfman está cumpliendo el día de hoy 73 años. Y también, pues en que fuera el presidente en algún momento de los Estados Unidos, finado él, John F. Kennedy, estaría cumpliendo años el día de hoy. También en 1985, como dirá la Marilyn Monroe, ¿no? Happy birthday, Mr. President. Y ahorita la Marilyn así en la tumba. What? ¿Qué estás haciendo, Bauro? Estás arruinando el momento más sensual de la historia de la televisión. Y happy birthday. Revolcándose en su tumba debe estar la Marilyn ahorita escuchándome. Dispénsame, la Marilyn. Oye, un día como hoy, pero en 1985, aguanta esto que ocurrió, ¿eh? Los hinchas del fútbol de Liverpool atacaron a los de la Juve antes de la final de la Copa de la Champions. Esto en el estadio de Bruselas. Hubo 39 muertos en aquel día de 1985. Para 1990, un día como hoy, Boris Yeltsin ganaba la presidencia de la Federación Rusa. Sí, el Boris Yeltsin. En el 2010, muere Dennis Hopper, este actor estadounidense. En el 2017, muere Manuel Noriega, el dictador panameño. Ese dictador panameño que se fue a esconder a una... se fue a refugiar a... ¿cómo se les llama? Bueno, a una de estas casas donde estaba el tipo refugiado, huyendo de la policía de los Estados Unidos, ¿verdad? Y el dictador panameño, Manuel Noriega, ¿te acuerdas? Ajá. Entonces, ¿cómo lo sacaron de ese lugar donde se encontraba? Le pusieron grandes monitores, grandes bocinas, me refiero, y le pusieron música de rock a todo volumen. Es así como lo sacaron. Día y noche. El tipo no aguantó. Así, sin violencia. Aparentemente. Sin violencia. Sin armamento, sin balaceras. Música de rock a todo volumen. Y así lo sacaron. La palabra que estaba buscando en su momento de la embajada en la que se encontraba una embajada panameña. Así lo sacaron. Me rindo ya, por favor, apaguen la música. Un ataque psicológico cañón. Y así salió a rendirse el general Noriega. Bien, bien buena, tú te ves bien buena para una batalla de Coca-Cola. Todos los hombres son... O sea, aguanta lo que dice la canción, ¿no? Todos los hombres su mujer golpean. Vamos a eliminar a la mamá fea. Mamá, la mamá. Bueno, exacto. Bueno, sí, todo esto para decir que en el 2017 murió el general Noriega. Y para el 2025, un día como hoy, hace un año, un error de Google Maps, pues indica como calles cerradas varias autopistas principales en Alemania, y esto provocó una serie de desvíos masivos y, pues unos atascones en las rutas secundarias, que para qué te cuento, ¿no? Este fallo, causado por datos erróneos de proveedores externos, coincidió con un festivo nacional y con la evidencia enorme de la dependencia de la tecnología para la movilidad moderna. Así es. ¿Cuántos de nosotros no sabemos llegar a la tienda de la esquina sin poner el Google Maps? Aunque vivamos aquí, aunque seamos de Mexicali, aunque conozcamos nuestra ciudad. Te la paso que si vas, bueno, pues me voy a ir a Ensenada, a Tijuana y... como quiera que sea, ¿no? Pero bueno, guacho, guau, guau, guau. Ahí está. Pero sí, a ver, ¿cuántos? Todos ponemos ahí. ¿Cómo llegar a la cachanilla? Ah, mijo, ¿cómo no vas a saber? O sea, ¿cómo no vas a saber? Ya sé que ustedes no van a estar hablando, chicas. Lo siento, ahí me dispenso. Son las 6:19. Vamos a colocar algo más de música aquí en el programa de la tarde.

Bueno, está espectacular, básicamente. Samara Weaving sigue consolidándose como la reina del thriller con humor negro. Es una premisa muy actual, aunque está situada en los 90. La mezcla interesante de comedia oscura y tensión, la verdad es que me gustó muchísimo. Y la duración, bueno, agilita. Película de 1 hora con 40 minutos, chuladota. ¿Puntos en contra? Pues el tono cambia ahí constantemente. No siempre sabes si es una comedia, el thriller. De repente puede generar esa confusión. Algunas ideas interesantes se quedan cortas. Y aún así, te digo, es tremendamente entretenida. Así que ahí lo tienes, ¿ok? Esta película, pues se filmó en Vancouver, esto en Canadá, aunque está ambientada en Los Ángeles en los años 90, y como dato curioso. Pues ya está, esta movie la puedes encontrar bajo el nombre de Borderline, y está nada más y nada menos que en la plataforma de la gran N, con Samara Weaving y Ray Nicholson. Borderline. Así mero. Son las 6:40. Vamos a colocar algo más de música aquí en el programa de la tarde.

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4: Hola, ¿qué tal? Muy buenas tardes. Tengan todos ustedes muchísimas gracias por acompañarnos en una emisión más de MBS Noticias aquí a través de Globo 101.9. Deseando que esté pasando, que esté teniendo una excelente tarde-noche de viernes 29 de mayo del 2026. Y deseando que esté teniendo desde ya, que esté pasando un excelente arranque de fin de semana. Y bien, lo invito a que se quede con nosotros en la siguiente hora con la información más importante generada en las últimas horas en Mexicali y la región. Asimismo, le recuerdo que estamos transmitiendo en vivo aquí desde las instalaciones de Globo 101.9 y que además de seguirnos en dicho cuadrante de su radio, nos puede seguir, escuchar, sintonizar también en la transmisión simultánea, tanto en la página web como en la aplicación y en la página de Facebook de Globo 101.9. Me da mucho gusto saludar y aprovecho también para agradecer a quienes colaboran con nosotros en este espacio informativo, en este espacio noticioso y por supuesto a quienes nos apoyan en la parte técnica y de controles para que podamos llegar hasta donde usted nos sintoniza. En ese sentido, muchísimas gracias, Itze Patrón, y gracias a usted por su preferencia. Pues bien, entrando de lleno con los temas, pues ya ve que independientemente de que se han estado aprobando reformas, ¿no? Incluso a nivel estado, ¿no? Con la idea de sancionar, ¿no? Con mayor severidad cuando ocurren accidentes automovilísticos y sobre todo, y hay víctimas fatales y sobre todo pues cuando quien lo provoca, ¿no? Esté bajo los influjos del alcohol, de una droga, etcétera. Y otras pues adecuaciones que se están haciendo. Hay una revisión al reglamento de tránsito que ya tienen listas prácticamente las propuestas los regidores para también hacerlo aquí en Mexicali, y pues irle poniendo un freno al tema de los accidentes vehiculares, que en la semana también decía precisamente el director de Seguridad Pública, Luis Felipe Chan, que el promedio era de 50 choques diarios, ¿no? Digo, a veces no son choques con víctimas fatales, afortunadamente, ¿no? Qué bueno, pero de todas formas, pues 50 choques, pues para empezar son pérdida para alguien, ¿no? Dañas la economía de alguien, de entrada, ¿no? Con los daños del vehículo. Segundo, pues si hay una persona lesionada, herida, pues también obviamente hay una afectación en la salud, va a haber una afectación económica también, productiva, porque pues la persona, dependiendo de la gravedad de las, ¿no? En este caso de las lesiones, pues tendrá que ausentarse del trabajo, etcétera, etcétera, ¿no? Y bueno, en ese contexto lo pongo sobre la mesa, ya que el síndico procurador Óscar Vega Marín, ¿no? Comentó que en estos puntos de auxilio vial que pues se van a estar colocando y pues según las autoridades municipales intensificando, ¿no? En ciertas zonas de la ciudad, sobre todo en fin de semana, está solicitando el síndico procurador Óscar Vega que en todos esos retenes o puntos de auxilio vial haya alcoholímetros, ¿no? Para que también no quede duda ¿no? De cuando a una persona se le detecte bajo el influjo, ¿no? De las bebidas alcohólicas. Sobre todo, vamos a escuchar lo que comentó el síndico José Oscar Vega Marín.
5: Los últimos puntos de auxilio vial que yo tengo registro que participamos fueron en la Semana Santa. Los nuevos puntos de auxilio vial que se hayan instalado ahora con la estrategia que se está coordinando en la mesa de seguridad, todavía no tengo un reporte para compartir con ustedes. En Semana Santa tuvimos prácticamente saldo blanco sin ningún problema. Y bueno, pues yo espero que en esta nueva instalación se nos convoque a sindicatura a participar.
6: Entre las propuestas había el tema de los alcoholímetros. ¿Es factible instalar alcoholímetros en los puntos de auxilio vial?
5: Sí, es factible. Es un punto que yo he propuesto que se instale y entiendo que se está evaluando. Eso, que yo sepa, no se ha instalado todavía.
6: Incluso el diputado Jorge Ramos pedía que directamente ya fuera un delito, que a las personas que manejan con un estado de ebriedad fueran directamente ya a la fiscalía, porque considera el peligro que se representa.
5: Bueno, yo creo que hay que ir cuidando que el fortalecimiento de las sanciones, o sea, proporcional a la dimensión de las faltas. Me parece que es atendible la propuesta del diputado, habrá que analizarlo y ojalá en el Congreso se llegue a una decisión, a una pues acuerdo que garantice la seguridad de las familias de Baja California.
4: Bien, pues ahí está lo que comentó José Oscar Vega Marín, síndico procurador del ayuntamiento. Y bueno, en otra información, pues le comento que el director del Bosque y Zoológico de la ciudad, Giovanni López, comentó que se espera tener lista ya en cuestión de días la zona acuática del Bosque y Zoológico, ¿no? De Mexicali. Se calcula, ¿no? Más o menos para la tercera semana de junio, ¿no? Ya se encuentre al 100%, pues ya que es un atractivo básico para precisamente el bosque de la ciudad en los meses de calor, además de que hay que recordar que el bosque de la ciudad hace un campamento de verano, ¿no? Para los pequeños, y pues dentro del campamento viene esta parte de la actividad en la zona acuática, ¿no? Y pues obviamente la visita al bosque o las visitas al bosque de la ciudad bajan en torno, pues la gente pues en temporada de calor muy poco, pues, ¿no? Acuden al zoológico a caminar, observar los animales, aparte que los animales pues bueno, tampoco se dejan ver mucho por las altas temperaturas, los juegos infantiles iguales, entonces mucho de la actividad del bosque de la ciudad en verano se concentra precisamente en la zona acuática. Vamos a escuchar a Giovanni López, director del bosque y zoológico de la ciudad.
7: Toda la gente del bosque se concentra en la zona acuática, por ello ya desde enero, febrero estamos en pláticas con nuestro patrocinador, que es el mismo del año pasado, es uno de los cereales. Entonces nos va a apoyar con casi 200,000 pesos en pintura. Ahorita estamos en la etapa de mantenimiento de las bombas, cada año se queda mantenimiento de las bombas, lo del chapoteadero, la alberca semiolímpica. La idea es abrir a la tercera semana de junio. Es, aparte de abrir la zona acuática, nuestro pico para abrir la zona acuática y nuestra gran importancia es por el curso de verano, que ya estamos definidos si la tercera o segunda semana de que se abre de julio, porque obviamente están cambiando el calendario, el sistema educativo, y yo creo que el 99% de los profesores que tenemos ahí en nuestro curso verano trabajan en el sistema educativo, entonces que estén libres ellos, ¿no? Estamos esperando este año 400 niños en el curso verano, queremos romper récord, ya estamos preparados, y también la zona acuática, con todos nuestros permisos, protocolos, nuestros guardavidas están certificados el 80%, y yo creo que, como vuelvo a repetir, la tercera semana de junio él estará mandando la invitación para la zona acuática, ¿no? Estamos por definir, son tres semanas, pero estamos por definir porque no se sabe si se va a adelantar el calendario escolar o se va a atrasar o se va a quedar como siempre, ¿no? Nos dijeron ahora estamos en prácticas con el sistema educativo, mediante oficio, que nos manden el calendario final, porque muchos profesores nos están diciendo que sí les van a adelantar, pero una o dos semanas la salida, ¿no?
4: Pues bueno, esto es lo que comentó Giovanni López, director del Bosque de la Ciudad, en torno a la zona acuática y el curso de verano. Y bueno, ya han comenzado a llegar especies silvestres al bosque zoológico de la ciudad afectadas por las altas temperaturas, lo cual, le dijo Giovanni López, director del bosque zoológico de la ciudad, es un reto ante el vacío legal que hay para la atención de estos animales. Escuchamos.
7: Empezando verano suben las temperaturas y vamos a seguir recibiendo reptiles, recibimos 3 cernícalos también la semana pasada, aves, los pelícanos, que ya saben, las lechuzas, entre otros, ¿no?
8: ¿Han llegado pelícanos?
7: No, yo creo que más adelante, ahorita llegaron cernícalos.

0: en esta rueda de prensa que se realizó en la mañana, ¿no? Y ya para cerrar esa parte, el mismo Octavio Sandoval considera, ¿no? O hace de conocimiento que el CCE, Consejo Coordinador Empresarial, propone que no entregar las aportaciones por parte de los gobernantes al Istecali se vuelva un delito. Es decir, esa obligación que hay, ¿no? En el manejo de los recursos de las cuotas de Istecali, si hay una falta, una omisión, si no las entrega como debe de ser el gobernante en turno, sea el que, quien sea, ¿no? No solamente un gobernador, sino pueden ser alcaldes, etcétera, o no aporten, ¿no? Las cuotas del Istecali, pues esto se considere un delito, ¿no? Y no quede nada más ahí en una sanción, ¿no? Que es como regularmente sucede. Vamos a escuchar a Octavio Sandoval.
1: La otra propuesta es que la falta de aportación de las cuotas del Istecali sea un delito grave. Les voy a dar un caso. El alcalde de Ensenada, Ayala, exalcalde, estuvo 6 años de alcalde y dejó de pagar las aportaciones del Istecali. Y en lugar de castigarlo, lo premiaron con una senaduría. Y quiere que lo premiemos con una gobernatura. ¿Y qué hizo el ayuntamiento de Ensenada? Tuvo que pedir prestado 1.500 millones de pesos para pagar las aportaciones que le debía al Istecali. Eso fue lo que verdaderamente pasó. Entonces, es el caso de Panchito. ¿Se acuerdan que Panchito estaba sometido a juicio porque no había pagado las pensiones del Istecali hace 15 años? Claro, al final de cuentas la libró. No es un asunto que se haya robado dinero, Panchito. No pagó las aportaciones porque las distrajo para otro asunto. Y no se debe distraer porque ese es dinero de los pensionados. No lo puede distraer para obra pública ni para otro propósito.
0: Bien, ahí está lo que comentó al respecto Octavio Sandoval. Y bueno, antes de irnos al corte, también le comento, pues este día en la mañana, el Congreso del Estado, en una sesión extraordinaria, aprobó la reforma en materia de poder judicial propuesta por la presidenta de la República. El presidente de la Junta de Coordinación Política, Juan Manuel Molina, explicó algunas de estas modificaciones que fueron aprobadas.
2: Entonces, el día de hoy precisamente revisamos el documento que emanó del Congreso de la Unión. Vienen ahí ajustes. No va a ser la elección judicial en el 27, va a ser la elección judicial en el año 2028. Se recorta el número de candidaturas por cada espacio vacante que haya en la elección judicial, lo cual va a facilitar mucho el uso o el manejo de las boletas. Se crean esquemas como los que tuvimos aquí en Baja California, el esquema de los comités de evaluación de cada uno de los poderes legislativo, ejecutivo, judicial, en un esquema de coordinación, homologación de criterios. Se introduce algo muy importante, que es la evaluación de conocimientos. En la elección pasada, al asignar candidaturas, fue un análisis curricular. Ahora lo que se introduce es la obligatoriedad de que hagan exámenes de conocimientos. Pues se votó a favor, hubo algo de debate, pero al final de cuentas, pues Baja California fue la legislatura 10 u 11 a nivel nacional que ya lo aprobó. Faltaban hace unos minutos que vi el reporte, faltaban creo que 2 o 3 legislaturas para completar los 17, y una vez que esto pase, el Congreso de la Unión hace una declaratoria de incorporación y se convertiría en norma constitucional.
3: En el caso de Baja California, ¿cuándo se haría la modificación a lo que viene siendo?
2: Tenemos 60 días. 60 días para hacer la armonización. Como te comento, varias cosas que aquí ya hicimos quedarían incluidas. Ajá, quedarían incluidas, ya están incluidas, perdón. Uh-huh. Y pues el resto, pues habremos de hacerlo en tanto, como dice la reforma 116. Va a unos principios básicos, pero también dice que repliquemos así en lo más posible el modelo federal.
0: Pues bien, ahí está lo que comentó al respecto de este tema, esta aprobación, ¿no? Se aprobó primero en el Senado, ¿no? Y en el Congreso de la Unión, y de ahí pues pasó a los estados, ¿no? Esta reforma y modificaciones ahí al tema del poder judicial, ¿no? Muy bien, vámonos a la pausa y regresando, hacemos enlace con nuestro amigo y compañero.

0: El periodista Gerardo Franco, director del portal informativo Columna 8. Volvemos.
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0: Muy bien, estamos de regreso, estamos de vuelta aquí en MBS Noticias. Muchísimas gracias por continuar con nosotros a través de Globo 101.9. Ya lo sabe, la transmisión simultánea, tanto en la página web como en la aplicación y en la página de Facebook de Globo 101.9. Bien, hacemos enlace con nuestro amigo y compañero, el periodista Gerardo Franco, director del portal informativo Columna 8. Mi estimado Gerardo, buenas noches, adelante, gracias, ¿cómo estás?
18: Muy buenas noches, un saludo para ti, para todo tu auditorio. Pues ya cerrando semana, Hugo, con ese tema del Baja Food Fest que está generando debate y controversia entre los ediles de Mexicali. Tienen diferentes posturas, Hugo.
0: Sí, que es lo que decíamos ayer, ¿no? Yo lo comentaba en lo particular, decía, pues bueno, a mí me gusta mucho el fútbol, ¿no? Y siempre que se da este certamen, ¿no? Cada 4 años de los países, ¿no? Pues lo sigo, ¿no? Y miro casi todos los partidos y compro revistas, ¿no? Tengo revistas de todos los mundiales y cartitas y demás, pero pues decíamos, ¿no? Creo que la parte lamentable ahí es que se utilice el evento para pues hacer fiesta, jolgorio, que digo, o sea, ya sabemos que también debe haber esparcimiento pues para la población, pero que se eche la casa por la ventana con ese tema. Digo, el pretexto es que porque en México va a ser este evento, va a ser una de las sedes, ¿no? Sin embargo, pues decíamos, ¿no? Que hay muchos temas ahí en el pandero, ¿no? Que se requieren atender urgentemente, y cuando sucede esto, pues se olvidan, ¿no? O incluso en el mismo colectivo, ¿no? Entre la gente, pues puro fútbol, y pues se olvidan de lo que está sucediendo, de los problemas reales que tenemos como ciudad, como estado y por supuesto como país. Pero bueno, en fin, en ese sentido, ahí opinaron hoy regidores de la oposición. Sandra Cota, regidora del PAN, consideró pues que negativo, ¿no? Esto de que el gobierno del estado y el ayuntamiento tengan como una prioridad, vamos a decirlo así, este evento futbolístico. y que para este Baja Food Fest, donde se van a poner las pantallas y demás, el gobierno del estado pues vaya a invertir 20 millones de pesos. El ayuntamiento no ha dado una cifra, pero pues obviamente también habrá ahí una inversión, Gerardo.
18: Así es, Hugo Auditorio, tuve una oportunidad, como bien lo comentas, de platicar con la regidora panista Sandra Cota, quien dice o quien opina que los gobiernos de Baja California y de Mexicali tienen diferentes prioridades sobre las necesidades reales que está o necesita la población. Esto bajo el contexto, Hugo, de la inversión que están van a hacer en el Baja Food Fest. Si tú me lo permites, Hugo, vamos a escuchar a la regidora Sandra Cota.
0: Adelante.
10: Mira, en el tema, en una visión, yo quiero dejar claro que no estoy en contra de las actividades de lo que va a generar el mundial, y todos tienen derecho a compartir de manera distinta lo que ellos quieran. Aquí lo que se ve son las prioridades que la gobernadora tiene. Estamos ventando el mes de junio, y hace unos meses tuvimos también un concierto que costó muchos millones de pesos al gobierno estatal. Yo nada más quiero decirle a la gobernadora si sus prioridades son estas, ¿por qué no soluciona el colapso que tiene en el sistema de salud, las necesidades que tiene en el sistema de salud, si tiene para invertir estos 20 millones en esta área de discernimiento? Creo que aquí vemos hoy en día las necesidades que para ellas son prioridad, y que vemos que sí hay facilidad entonces de gastar en otros rubros que tal vez no sean necesarios, urgente, de manera urgente, como lo requiere el sistema de salud, lo que está pasando en Iztacalli. Claro que estos 20 millones de pesos no vienen a resolverle el tema de Iztacalli, ni el tema del colapso del sistema de salud que ellos, los gobiernos de Morena, han hecho en México, en el estado y en los municipios. Entonces, al final del día, pues yo veo que tiene otras prioridades, y que sí se requiere que le ponga el ojo y que ponga la atención, y que ya dé soluciones en todos los temas que tenemos. Ahora, ¿qué te puedo decir? Pues yo le diría, gobernadora, bienvenido a esos 20 millones de pesos para el Ayuntamiento de Mexicali, y poder subsanar el pago que tenemos pendiente para...
18: Hugo Auditorio, pues la regidora Sandra Cota hizo énfasis de que esos 20 millones, pues muy bien, podrían apoyar a las necesidades existentes del Hospital General, o en su defecto, lo que ya hemos platicado, que ya se van a vencer los chalecos antibalas de los policías de Mexicali, pues ahí faltaría dinero, Hugo.
0: Bueno, pues ahí está lo que señaló la regidora Sandra Cota, y bueno, también puntualizó, ¿no?, que en el caso del ayuntamiento, el gobierno del estado pues ya dijo que 20 millones de pesos, ¿no?, le va a invertir esa parte del Baja Food Fest. Sin embargo, en el caso del Ayuntamiento de Mexicali no han dicho cuánto se va a destinar. Ayer, a grosso modo, explicó ahí la alcaldesa Norma Bustamante pues lo que iban a hacer, ¿no?, que iban a poner estas pantallas ahí en el FEX y demás, y que creo que hasta grupos musicales y no sé qué tanto, pero no se ha establecido cuánto va a costar.
18: Así es, Hugo Auditorio, en este contexto le cuestionamos a la regidora Sandra Cota si ya le habían notificado a los ediles cuánto iba a ser el monto de inversión que iba a poner el Ayuntamiento de Mexicali para que se desarrolle este festival de fútbol. Si tú me lo permites, vamos a escuchar a la regidora Sandra Cota.
0: Adelante.
10: Mira, como siempre, no tenemos información alguna. Sin embargo, quiero decirte que yo sí, el día de hoy, estaré llamando a la directora del FEX para poder ver si nos, para sentarnos en una mesa de trabajo y poder saber, porque es lógico que va a haber una carga para el Ayuntamiento de Mexicali. Si tú me dices, oye, va a funcionar un lugar que 39 días que normalmente no funcionaba, en nómina va a haber un incremento, en temas de seguridad va a haber un incremento, porque me imagino que va a haber elementos de seguridad, tiene que haber elementos de seguridad. En el tema de la infraestructura, ¿qué tanto va a abarcar? Porque esos 20 millones de pesos que la gobernadora dice son para el municipio de Mexicali y son para el municipio de Tijuana, y son 39 días, si no me equivoco, este Baja Food Fest que le llaman, y que pues tendremos que ver cuáles, aquí vemos cuáles son las prioridades para la gobernadora. Pero decirle a la gobernadora que estoy segura que no son las mismas prioridades que tiene una madre de familia que no tiene cómo atender médicamente a su hijo, y en el Hospital General le han cerrado las puertas, que como estos casos recibimos todos los días aquí en esta oficina, en la calle, en las comunidades, que esos 20 millones de pesos que se requieren para poder renovar los chalecos antibalas de los agentes de la Dirección de Seguridad Pública, y que en todo el estado estoy segura que hay muchísimas más necesidades que se pueden avanzar con esas inversiones.
18: Bueno, auditorio, pues dice la regidora Sandra Jota que aún el gobierno de Mexicali no le ha informado a los ediles cuánto va a ser el monto que va a invertir para esta fiesta de fútbol, Hugo.
0: Muy bien, y que también opinó fue el regidor Gustavo Magallanes, también del Partido de Acción Nacional, quien consideró que este evento Baja Food Fest es pan y circo.
18: Así es, Hugo, auditorio, en esta plática que sostuvimos con los regidores de Acción Nacional, pues dice el regidor Gustavo Magallanes que hay otras prioridades apremiantes para la capital del estado. Si tú me lo permites, vamos a escuchar a Gustavo Magallanes.
0: Adelante.
19: La euforia de todo el mundo es el fútbol que causa la pasión. Creo que esos 20 millones que anunció la gobernadora para el Baja Food Fest o Fan Food, no sé cómo le llamen, y que en Mexicali se está transmitiendo en las instalaciones del FEX o en el propio Palenque, creo que es pan y circo, pues. O sea, este recurso claramente puede haberse enviado directamente al área de salud. Todos los días hay quejas en salud, todos los días hay quejas en temas de seguridad, todos los días hay quejas de malas calles. Tenemos aquí en el Ayuntamiento de Mexicali un déficit con chalecos, tenemos aquí un déficit en alumbrado público, tenemos problemas muy serios. Yo se los pediría a la gobernadora, mejor mándelos para acá, porque nos hace falta alumbrado, nos hace falta mejores calles, nos hace falta más seguridad para los propios policías de entrada con el chaleco antibalas. Entonces, que más es una responsabilidad, más allá del tema de que la gente le interesa el fútbol y que es la fiebre cada 4 años de la pasión del mundial, creo que no es responsable, y creo que es quererle jugar el dedo en la boca a los bajacalifornianos, distraerlos de lo importante, cuando bien, si tanto quisiera, aquí se ponen una pantalla aquí en el centro de gobierno y se acabó, y que la gente que ve, que quiere venir a ver el fútbol a la hora que sea, pueda ser ahí, pero no.
18: Auditorio, pues el regidor Gustavo Magallanes considera que hay otras prioridades en la capital del estado, pues antes de invertirle 20 millones a esta situación de la fiesta futbolera, Hugo.
0: Y bueno, para cerrar esta parte, ¿no?, del Baja Food Fest, también habló el coordinador de los regidores del PAN, Manuel Rude García.
18: Así es, Hugo, platicamos también con el regidor Manuel Rude García, quien señala que es obvio que el gobierno tiene otras prioridades al invertir por los 20 millones en este festival. Si tú me lo permites, vamos a escuchar al regidor Manuel Rudy García.
0: Muy bien.
20: Si la prioridad de un gobierno es gastar 7.5 millones de pesos en un avión, ocupaciones, para trasladarse nada más aquí en el estado, rutas cortas, sencillas, que están ya transparentadas, pues yo me imagino pues que la prioridad del estado es diferente. Traiga Karim León por 28 millones o 38 millones de pesos a Tijuana sin tener un éxito, pues habla de las prioridades equivocadas del gobierno. Hoy, ¿a quién no le gusta el fútbol? Es algo que está en las raíces culturales de la Ciudad de México, de la sociedad, todos lo hemos jugado, es un deporte de barrio. Y claro que hay que buscar espacios para poder verlo, para poder disfrutarlo. Creo que esa parte del gobierno es correcto, facilitar los espacios municipales para poder disfrutar de la fiesta del mundial. Lo que no se vale es que quieran justificar un robo, creo yo, de 20 millones de pesos para ver a quién se lo van a contratar de alguna empresa que venga a traer un show, y que al final de cuentas lo puede disfrutar o no la gente, pero la empresa ya cobró, los proveedores ya cobraron, y pues ¿quién se quedó con esa ganancia y con ese dinero? Pues algunos cuantos que tratan de justificar, diría mi mamá, no hagas cosas buenas que parezcan malas, ni hagas cosas malas que parezcan buenas. Pareciera que esa es una, ¿cómo se llama? Una manda del gobierno estatal. Hacer cosas malas que parecen buenas y al revés, ¿no? Entonces,
18: Hugo Auditorio, dice el regidor Manuel Rudy García, que hay que estar muy pendientes para ver qué van a ser los beneficiados de este famoso Baja Food Fest, Hugo.
0: Muy bien, pues ahí está lo que puntualizaron los regidores del Partido Acción Nacional en torno a este tema. Y bueno, también Manuel Rudy García, coordinador de regidores del PAN, habló de una mesa de trabajo que se llevó a cabo para hacer adecuaciones, reformas, actualizaciones al reglamento de incendios de Mexicali. Hay que recordar que Mexicali, el propio cuerpo de bomberos lo ha dicho, tiene ciertas zonas o ciertas épocas del año, más bien dicho, ¿no?, en las cuales se registran una mayor cantidad de incendios, y que muchos de los Mexicali se considera una de las ciudades en las que más se registran incendios, también pues porque no hay, es un tema también ahí de que se sobrecargan, ¿no?, la energía, ¿no?, malas instalaciones eléctricas, etcétera, etcétera, ¿no? Pero en torno a esa mesa de trabajo, dijo el regidor que quedaron más dudas que claridades. A ver, explícanos esa parte.
18: Así es, Hugo Auditorio, hoy se celebró la segunda mesa de trabajo para realizar adecuaciones o actualizaciones a reglamento de incendios, y en esta mesa de trabajo participaron una serie de regidores y las autoridades del cuerpo de bomberos o la dirección de bomberos, pero al señalar o al hacer varios planteamientos, Hugo, del cuerpo de bomberos para hacer las reformas, los regidores cuestionaban cómo lo iban a hacer, si este planteamiento que realizaban ya estaba empatado con las leyes locales o estatales, y ahí comenzaron con las dudas, las miradas. Entonces, Hugo, parece que los ponentes no estaban muy bien preparados, a eso se refiere el regidor, en donde que dice que esta mesa de trabajo generó más dudas que claridades. Si tú me lo permites, Hugo, vamos a escuchar al regidor Manuel Rodríguez García.
0: Adelante.
20: Sí, mira, lo que pasa es que es cierto que hay que actualizar reglamentos, entre ellos hay reglamentos muy obsoletos que han sido, pues que han sido rezagados o ya pues poco actualizados a la realidad que vive esta ciudad. Uno de ellos es el tema del reglamento de incendios o de bomberos. Hoy se está revisando una serie de reformas como mesa de trabajo, hicimos un planteamiento y algunas dudas, sin embargo, pues esto se ha incrementado, ¿no? También, porque es un tema muy técnico, y aparte también sabemos las necesidades que viven nuestras bomberas y bomberos en las estaciones, y obviamente pues hay que cuidar el tema de las cargas de trabajo, hay que cuidar el tema de las atribuciones, y no caer en excesos que una, pongan en riesgo a quienes forman parte de este departamento, con cargas excesivas de trabajo, con facultades, o que también esto lleve como consecuencia afectar a las y los pequeños comerciantes, empresas, negocios, hasta los más grandes. Entonces, lo que prácticamente hoy pusimos en la mesa es una serie de cuestionamientos que realmente nos dejaron más dudas, porque vimos que no se integraron muchas observaciones que pusimos en la mesa. Lo que se sugiere es que se regresara esta mesa, que se volvieran a enviar otras observaciones que están pendientes, y que la justificación por parte de las autoridades venga mayor documentada, pues realmente clara, porque se leían una serie de justificaciones que no podíamos revisar, no tenemos documentos para avalar si lo que ellos están planteando es correcto o no.
18: Un auditorio, pues esta mesa de trabajo se recesó, en los próximos días se va a retomar ya con la información que faltaba de dar las autoridades, Hugo.
0: Bueno, pues ahí está lo que comentó al respecto a este tema, que sí, esa parte sí es importante, me refiero a que hagan las actualizaciones, ¿no? Hagan las actualizaciones, las modificaciones en el reglamento de incendios, creo que eso no está a discusión, ¿no? Y pues esperemos que en la siguiente mesa de trabajo pues haya más información clara y puedan traducirse en acuerdos, ¿no?, para sacar adelante este tema. Gerardo, como siempre, gracias por la información completa y oportuna, y recuérdale a la audiencia dónde te pueden seguir.
18: Hugo, como siempre, gracias por el espacio, invitamos a todo tu auditorio a que nos siga y que nos lea en www.columna8, Hugo, donde hacemos un esfuerzo por tener la mejor información en tiempo real. Hugo, feliz fin de semana.
0: Feliz fin de semana, gracias, fuerte abrazo Gerardo Franco, periodista, director del portal informativo Columna 8. Vamos a la pausa y regresando hacemos enlace con nuestro amigo y compañero el periodista Juan Carlos Vildósola y lo mejor de los deportes. Volvemos.
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0: Muy bien, estamos de regreso, estamos de vuelta aquí en MBS Noticias. Muchísimas gracias por continuar con nosotros a través de Globo 101.9 y bueno, estamos haciendo el enlace con nuestro amigo y compañero el periodista Juan Carlos Vildósola, ¿no? Para los detalles de la información deportiva, como cada lunes y cada viernes aquí en este espacio informativo, en este espacio noticioso, y pues bueno, también para ver ahí los pormenores, ¿no? Que hay, sobre todo, pues en esta materia deportiva, que por ejemplo, uno de los temas, ¿no? Que ahí está a punto de definirse, ¿no? Por ejemplo, es el de la final, ¿no? De la NBA, está el básquetbol, ¿no? Considerado el mejor básquetbol del mundo, ¿no? A través de esta liga de la famosa NBA. Pero bueno, hacemos el enlace con nuestro amigo y compañero Juan Carlos Vildósola. Mi querido Juan Carlos, adelante, muy buenas noches, gracias. Voy a volver a marcar porque ahí no quería entrar no, se me hace que tienes que moverle a tu micrófono de la llamada de WhatsApp porque no sé por qué no me deja. Si no, te voy a marcar por llamada normal, porque luego la tecnología ahí como que no, luego nos falla, ¿no? Es el problema con la tecnología. Vamos a hacer el enlace como llamada normal. con nuestro amigo y compañero Juan Carlos Vildósola para entrar en materia de información deportiva. Mi querido Juan Carlos, adelante, adelante Juan Carlos, gracias.
2: Ahora sí está mejor, ¿verdad?
0: Sí, sí, sí, gracias.
2: Hay que moverle aquí al WhatsApp. Ya sabes que soy medio, ya sabes, medio soy silvestrón para estas cosas. Bueno, ajá, mi querido Hugo, ya decías de la final de la NBA entre el equipo de los Knicks, que ya está ubicado en la Conferencia del Este. Sí, ayer empató Espuelas de San Antonio de una manera sensacional al Thunder de Oklahoma. Hay que recordar que las Espuelas de San Antonio empezaron ganando esta serie, uh-huh, y llegaron a poner 2-0 en esta serie, y el Thunder ha venido de atrás a tal grado que tomó ventaja de 3-2, pero ayer San Antonio venció 118-91 al Trueno de Oklahoma City, y con eso empata la serie a 3-2. Uh-huh. Mañana sábado se juega el séptimo y definitivo juego de la Conferencia del Oeste a las 5:00 p.m. horario de Mexicali, horario de Baja California. A las 5 de la tarde está programado precisamente ese partido para definir quiénes serán los que disputen el trofeo Larry O'Brien de la NBA en los Knicks de Nueva York, campeones del Este, y las Espuelas o el Thunder de Oklahoma. Mañana a las 5:00 p.m. ese partido usted lo podrá seguir, ya sea, bueno, pues por televisión abierta, no tiene que ser por televisión de circuito cerrado, sistema de cable. Así la situación. Bueno, pues, y las finales, para aquellos que me han preguntado cuándo empiezan las finales del básquetbol de los Estados Unidos y si los va a pasar Televisa, me preguntan muchos, no sabemos si Televisa vaya a pasar los juegos de la final, vamos a investigar y a la gente le contesto el próximo lunes, pero la final empieza el próximo miércoles 3 de junio a las 5:30 p.m. Ya sea Espuelas o Oklahoma contra los Knicks de Nueva York. Va a estar buena la final. Las finales de conferencia de por sí están buenas, solo imagínese nada más.
0: ¿Sí?
2: La final de la NBA, el título por el Larry O'Brien. ¿Podrá ser San Antonio? ¿Podrá ser el Thunder? Hay que recordar a la gente que el Thunder de Oklahoma es el actual campeón del NBA, sí, ¿no? Uh-huh. Con Williams, con Caruso, con todos esos jugadorazos que tiene el equipo del Thunder de Oklahoma. Bueno, se dio a conocer la realización de la baja 500 el 6 de junio. Uh-huh. Y dieron a conocer la ruta de esta carrera. Aquí tenemos esta nota informativa.
4: La edición 58 de la Baja 500 recorrerá algunos de los puntos más emblemáticos y exigentes de Baja California, con un circuito de 468.70 millas para las categorías profesionales de motocicletas y automóviles, teniendo como salida y meta el Boulevard Costero de Ensenada. Escort International presentó de manera oficial el recorrido que formará parte de la segunda fecha del Campeonato Mundial del Desierto Escort 2026, considerado uno de los seriales de off-road más importantes del mundo. Las actividades se desarrollarán del 3 al 7 de junio en Ensenada para las categorías Sportman, así como algunas divisiones de motocicletas y autos. El recorrido será de 380.14 millas. Se espera la participación de cerca de 225 equipos provenientes de 30 estados de la Unión Americana y hasta de 10 países. El circuito volverá a incluir zonas históricas y de gran tradición para el automovilismo todoterreno, como Ojos Negros, Ejido Heréndira, Llano Colorado, Valle de la Trinidad, legendario Gold Trail, La Rumorosa, Ejido Santa Catarina y la zona de Tres Hermanos. La ruta arrancará en el Boulevard Costero y avanzará por el tradicional Ensenado Watch antes de conectar con la carretera de Ensenada San Felipe y posteriormente con la carretera federal número 3 rumbo a Ojos Negros. Más adelante los corredores atravesarán áreas montañosas y comunidades como Santo Tomás, San Antonio del Mar, Punta Coronel y Díaz Ordaz. Uno de los puntos más demandantes del proyecto será nuevamente el ascenso por el Gold Trail y la zona de la cumbre, sectores que históricamente representan un reto técnico para pilotos y equipos. El único punto de control físico estará ubicado en el ejido Jamao, mientras que el circuito contará con un total de 408 puntos de control de velocidad para las categorías profesionales y 311 para las divisiones amateur. Escort informó el reconocimiento oficial del terreno iniciará el próximo 23 de mayo a partir de las 8:00, comenzando en Ojos Negros y finalizando en la milla 426.12. A Además, los primeros kilómetros del circuito únicamente podrán recorrerse el 5 de julio en horarios de 8 de la mañana a 5 de la tarde. La bandera verde para las motocicletas se dará el sábado 6 de junio a las 3 horas, mientras que las categorías de autos arrancarán a las 9 horas sobre el bulevar costeo de Ensenada. El tiempo límite oficial para completar el recorrido y ser considerado finalista será de 18 horas.
5: Ahí está mi querido Hugo Rubalcaba y amigos de Globo 101.9. El 6 de junio se corre la tradicional carrera fuera de caminos. Escort baja 500 con salida y meta en el municipio más endeudado del país. Sí, Cenicienta del Pacífico. Y luego los premian todavía con ser senadores. Pero bueno, esa es otra situación. Mi querido Hugo, mañana juega México, mañana contra Australia. Sí. ¿Se ve un panorama bien para México? Bueno, pues hay que ver. Por lo pronto, Javier Aguirre ha dicho que Alexis Vega sí lo va a probar. No sabe a ciencia cierta, dice Javier Aguirre, si es uno de sus delanteros titulares. Hay que recordar, mi querido Hugo y amigos de Globo 101.9, que hay un lugar disponible todavía en la selección mexicana. Y no se sabe a ciencia cierta si puede ser el Chino Huerta el que pueda ocupar ese lugar. Quedaban dos lugares, pero acuérdate que ya subió al avión a Charly Rodríguez, Carlito Rodríguez, campeón con Cruz Azul, y ya nada más queda. Entonces, mucha gente está, yo lo entiendo, la gente, ah, ¿por qué México no ha entregado la lista? Si ya le entregó Marruecos, ya le entregó Sudáfrica, ya le entregó Estados Unidos, ya le entregó Colombia, ya le entregaron todos los, ¿por qué México no ha entregado la lista? ¿Cómo le hace de emoción? Siempre al último, no, esperen, lo que pasa es que tiene sus dudas el Vasco. Esa es la verdad, tiene todavía sus dudas sobre el último jugador que podría conformar. Se habla de este muchacho de Ulises, el que, ay, se me olvida el nombre del equipo del Toluca, este güerito que juega muy bien, pero que no está al 100%. Entonces, hay esta incógnita. Ya dijo Javier Aguirre en entrevista, ya dijo que va a poner a prueba la fuerza mental de México en el Mundial jugando en casa con los partidos subsecuentes, este que tienen mañana ante el equipo a las 6 de la tarde, ante el equipo de Australia en Pasadena, California, en el Rose Bowl, ahí donde juega la Universidad del Sur de California, los Troyanos, ahí precisamente donde se ha jugado varios Super Bowls, ahí va a ser la casa de México, y digo la casa porque México va a jugar como local. No imagino que haya muchos seguidores en Estados Unidos y Australia, ¿verdad? Debe de haber uno que otro. Pero México jugará como que en casa. Y luego el próximo jueves, mi querido Hugo y amigos de Globo 101, contra el equipo de Serbia, que dicen que se parece un poco al fútbol de Checa, de la República Checa, que le ponen Chequia. Pero bueno, entonces, pues dijo Javier Aguirre que tiene prácticamente el 11 titular, que ya no hay muchas dudas al respecto acerca de el 11 titular. Por cierto, no está de más decirlo, que mañana también se juega la final de CONCACAF Championship Cup, que aquí le llaman la CONCA Champions, ¿verdad? CONCACAF Championship Cup. Mañana se juega la final entre los Tigres de la Universidad Autónoma de Nuevo León y los Choriceros del Toluca. Hay varias dudas acerca de la alineación del Toluca. Ya lo dijo el Turco Mohamed, que deja incertidumbre el Toluca con algunas ausencias. Y de hecho también él no está seguro si va a firmar o no por otro torneo más con el equipo de los Choriceros del Toluca, que está obviamente ocupando su mente la final de la Conca Champions y ocupando su mente también en cómo van a regresar a los entrenamientos. Sí, se va a realizar la Copa del Mundo, sí se va a realizar, ya faltan muy pocos días, pero los equipos de la primera división van a empezar a entrenar ya para lo que será el torneo de apertura del 2026 y 2027. Por cierto que Nahuel Guzmán, el Patón, portero de los Tigres de la Universidad Autónoma de Nuevo León, dijo que tal vez sea esta su última final internacional con el equipo de Tigres. Ya también como que empieza a hacer espacio Nahuel Guzmán para empezar a retirarse un poco de lo que es la portería de los Tigres, aunque dice que todavía los tiempos le dan
2: para seguir jugando. Pues ojalá, porque sí hay dudas acerca de esto. Por cierto que Marcelo Flores, quien había sido en un principio convocado para jugar con la selección mexicana, bueno, convocado para partidos que iba a tener la selección mexicana de fútbol, pero al final lo cortó Javier Aguirre, lo cortó, y pues Marcelo Flores fue invitado por Canadá, porque tiene sangre canadiense, de la madre, creo, de la mamá, y entonces pues dijo, va, si no voy con México, pues voy con Canadá, pero al Mundial voy, dijo, no, y ahí está ya con el equipo de Canadá, que por cierto, no está de más decir que hoy la presidenta de México, Claudia Sheinbaum Pardo, que no va a estar en la inauguración. Yo creo que será la primera vez que un presidente de la República no esté en una inauguración de mundial, porque en 86 estuvo, que estaba Miguel de la Madrid, ¿no?
0: Sí, así es. Ajá.
2: Y en el 70 estaba Gustavo Díaz Ordaz, ¿no? Y la memoria no me falla.
0: Todavía, ¿verdad? Sus últimos meses de presidente, sí.
2: Entonces, no ando tan mal a mis 61 años, mi querido Hugo, entonces... Pues parece ser que va a ser la primera vez que no. Acuérdense que México es anfitrión de la Copa del Mundo por tercera vez en la historia de este deporte. Entonces, pues sí estuvieron los dos antecesores, los dos presidentes antes, pero parece que en esta ocasión no quiere rechiflas. Bueno, entregó el boleto en el Palacio Nacional. La mandataria entregó un boleto a los ganadores de 4 entradas para partidos mundialistas que se van a disputar en territorio mexicano, incluyendo el partido inaugural entre el equipo de México contra Sudáfrica. Katia Itzel García, árbitra que será en el Mundial 2026, la encargada de revelar que Yolet Cervantes Cuaegua, originaria de Veracruz, fue la ganadora del boleto para el encuentro entre México y Sudáfrica. Qué bueno que pues una persona de la comunidad indígena de aquel estado precioso de la República Mexicana, comunidad indígena, se ganó un boleto para 4 partidos de la Copa del Mundo en territorio mexicano. Bendito, qué bueno. El equipo, ahorita, el equipo de los Marineros de Seattle le va ganando 3-1 a los Diamondbacks en la alta de la cuarta, en la baja de la cuarta en el béisbol de las Grandes Ligas. Yankees le va pegando 7-1 a los Atléticos de Oakland. Ayer ganaron los Bombarderos del Bronx y vuelven a repetirla. Los Dodgers de Los Ángeles 3-0 a los Phillies de Filadelfia. Triunfo para Bravos, para Padres, para Piratas de Pittsburgh, para los Toronto Blue Jays, para las Rayas de Tampa Bay. Triunfo para los Mets de Nueva York, para Guardianes de Cleveland, para Cardenales de San Luis, para los Chicago White Sox. Triunfo para Rangers de Texas. Esos partidos ante los Royals, esos partidos del béisbol de las Grandes Ligas ya culminaron y están desarrollándose, obviamente, los que ya le dije, tanto el de Astros contra Cerveceros en la parte baja de la décima, Cerveceros ganando 5-4 a los Astros, en la parte baja de la séptima, los Gigantes de San Francisco ganándole 3-1 a los Rockies de Colorado, los Yankees ganando a los Atléticos en la parte baja de la cuarta, y Marineros de Seattle ganando 3-1 a los Diamondbacks en la parte alta de la cuarta entrada dentro del béisbol de las Grandes Ligas. Los pequeños emplumados continúan en preparación porque van a disputar el torneo infantil de la Liga Arco Mexicana del Pacífico Kids, que se va a realizar del 4 al 7 de junio en Ciudad Obregón, Sonora. Participan todos los equipos involucrados en la Liga Mexicana del Pacífico, pero obviamente en categoría infantil. Así que ojalá y Mexicali pueda hacer buen papel en este torneo infantil de béisbol, que son obviamente las filiales de la Liga Mexicana del Pacífico, a arrancar ya próximamente allá en la antigua Cajeme, ¿no? La temporada 2026 de la Liga Juvenil OEFA continuará este viernes 30 de mayo en el duelo entre el Cetis Universidad y Sharks de Ensenada, esto correspondiente al tazón juvenil número 29, que se va a disputar a las 19 horas en el Estadio Maestro Arturo Oviedo Guadarrama, donde los Zorros buscarán aprovechar la localía ante un conjunto ensenadense que suele destacar por su intensidad, por su buena ofensiva y por estar parados bien a la defensiva. Así que arranca ya la Liga Juvenil de la Organización Estudiantil de Fútbol Americano en Baja California en sus diferentes categorías. Ya para terminar, les digo que el Gran Premio de Mónaco, creo que sí, es el Gran Premio de Mónaco, el subsecuente del Gran Premio de Canadá, en la Fórmula 1, se va a disputar el domingo 7 de junio a las 6 de la mañana el circuito de Mónaco. 4 días antes de que arranque o que empiece a rodar el balón por las diferentes canchas de México, Canadá y Estados Unidos en la Copa del Mundo FIFA 2026. Por cierto que el equipo Gucci va a entrar a la Fórmula 1, ¿eh? Ya lo dieron a conocer autoridades, sigue transformándose y no es únicamente en velocidad la Fórmula 1, en estrategia y tecnología, y también en la cultura de moda, entretenimiento y estilo de vida. En este escenario, Gucci y Alpine Fórmula 1 Team anunciaron una alianza estratégica que comenzará oficialmente la temporada 2027 y que promete cambiar la manera en que las marcas de lujo participan dentro del automovilismo. Así está la situación. Se convertirá Gucci en la primera casa de moda de lujo al asumir el rol de title partner de un equipo de la Fórmula 1. Bueno, mi querido Hugo, listo para que arranque el pan y circo, ¿no? No se va a hablar de otra cosa en la Copa del Mundo. Sí. Olvídense los políticos de hacer sus precampañitas y de andar ahí buscando huesitos, olvídense de la deuda de los municipios, olvídense de todo ese tipo de situaciones, aunque es perjudicial porque pues se dejan de atender los asuntos que se tienen que atender de primera mano, porque la gente pues se enlela con el fútbol, y a México que le gusta el pan y circo, pues más se va a enlelar. Y aunque no te guste el fútbol, lo más contable es ponerte la camiseta verde y estar en esta fiebre del fútbol, pues se olvidan de muchas cosas. Pero también es bueno para no estarnos acordando de lo triste que vivimos la época actual. Pues así la situación. Vamos a ver mañana, mi querido Hugo, y el lunes lo comentamos, si Dios nos presta vida y salud, el actuar de México contra Australia y el cómo se va clarificando el escenario para recibir a los sudafricanos el 11 de junio a partir de las 12 del mediodía en la cancha Banorte, o mejor, la cancha del Estadio Azteca, allá por los rumbos de Santa Úrsula, Espartaco, Canal de Miramontes, Villacuapa y todo eso. Ahí lo vamos a ver. Residencial de Acoxpa también está, sí, por ahí. Por ahí estaban las oficinas de Radiópolis cuando trabajábamos allá en aquella estación de radio que nos topamos al burro Van Ranking, pero lo te platico, ¿no? Porque esa es otra historia. Así está la situación, mi querido Hugo. Así que vamos a ver cómo culmina mañana entre el San Antonio Spurs y el Thunder de Oklahoma en la final del oeste de la NBA.
0: Muy bien, mi querido Juan Carlos, pues que tengas excelente fin de semana y estaremos al tanto, sobre todo de la NBA y el juego mañana contra México contra los Socceroos de Australia. Te mando un fuerte abrazo, mi querido Juan Carlos, y nos escuchamos el lunes, Dios mediante, en punto de las 19 horas aquí en este espacio.
2: Un abrazo, Hugo, que tengas buen fin de semana, y un abrazo a todos los radioescuchas también, que tengan excelente fin de semana, que la pasen bien.
0: Gracias, un fuerte abrazo a Juan Carlos Vildósola, como siempre con la información deportiva completa como cada lunes y viernes. Muy bien, ya se nos acabó el tiempo, gracias por habernos acompañado en una emisión más de MBS Noticias aquí a través de Globo 101.9. Yo lo espero el próximo lunes en punto de las 19 horas 7 de la tarde aquí en este espacio, gracias a quienes nos apoyan en la parte técnica y de controles para que podamos llegar hasta donde ustedes nos sintonizan. En ese sentido, muchísimas gracias, Itze Patrón. Soy Hugo Rubalcaba, gracias de nuevo, hasta la próxima, que pase excelente fin de semana, cuídese mucho, que descanse, ya está bien informado.
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6: 847.
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2: 913.
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2: Y regreso.

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3: 932.

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2: 939.
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1: 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Radio.
2: Tienen más de 4.000 años de historia. ¿Pero sabes realmente qué contienen las salchichas que pones en tu mesa? Hoy te traemos el estudio de calidad de salchichas. Quédate para conocer todo sobre él.
1: Revista del Consumidor. Las salchichas son un alimento cotidiano en la despensa de muchas personas debido a su accesibilidad económica y practicidad. Pero, ¿sabes cuál es el origen de este embutido? Este se sitúa en Mesopotamia, en el año 2000 antes de nuestra era.
2: Hoy en día, las salchichas están hechas principalmente de carne y agua. De hecho, el agua puede representar hasta el 70% del producto final. Dependiendo del fabricante, también se les llegan a adicionar harinas, féculas, almidón o soya.
1: En el mercado existe una gran variedad, pero hay un detalle al que debes prestar mucha atención. ¿Sabes cuál es la diferencia entre una salchicha con pavo y una de pavo? Suena casi igual, pero no lo es. Cuando la etiqueta dice con pavo, significa que es una mezcla de pollo y pavo. El fabricante está obligado a declarar qué porcentaje de pavo le añadió. En cambio, si dice de pavo, significa que toda la carne que contiene proviene exclusivamente de esta ave. Eso sí, toma en cuenta que la cantidad total de carne en el producto siempre dependerá de la fórmula de cada marca.
2: El Laboratorio Nacional de Protección al Consumidor revisó diversos productos para verificar sus aportes nutrimentales y el cumplimiento de su regulación. Se analizaron 37 productos, 8 viena o tipo viena, 7 de pavo, 7 con pavo, 1 de pechuga de pavo, 3 para hot dog, 3 de pavo para hot dog, 2 con pavo para hot dog, 4 Frankfurt y 2 para desayuno.
1: Se verificó toda su información comercial, la cual se encuentra en las etiquetas de cada producto. Estas tienen que cumplir con los requisitos de la norma oficial mexicana.
2: También se evaluó su calidad sanitaria, verificando la ausencia de agentes patógenos, como la salmonela, ya que son un riesgo para la salud.
1: Asimismo, se determinó la cantidad de nutrientes, como proteína, grasa, carbohidratos y agua. Estos nutrientes son esenciales para el funcionamiento de nuestro organismo, ya que le proporcionan energía.
2: Igualmente, se verificó que su contenido no excediera la cantidad de nitritos permitidos. Estos se utilizan como conservadores para inhibir el crecimiento de bacterias dañinas y mantienen el color rosa de los embutidos.
1: Se determinó la presencia de sodio y se verificó que coincidiera con el contenido declarado en la etiqueta. Finalmente, se calculó el aporte calórico por cada 100 gramos de producto.
2: Los resultados fueron los siguientes. Primero, debes saber que debido a que los embutidos suelen presentar cantidades elevadas de sodio, todos los productos resultaron con exceso de este mineral. Todos pasaron la prueba de calidad sanitaria, además de cumplir con el sodio y contenido neto que declaran.
1: Las salchichas que contienen más nitritos de lo permitido son dos de la marca Bafar, de Viena y Frankfurt, y Parma Savory, de pavo.
2: Los productos que no son veraces en su información comercial y declaran más proteína o grasa de la que contienen son las salchichas Viena de las marcas Bafar y Capistrano Clásica, las de pavo de Bernina, para hot dog de Bafar y para desayuno la marca Obertal.
1: Los productos que destacan tener pavo pero contienen muy poco son las marcas Swan Premium y Kir con pavo. Aunque destacan el ingrediente, solamente contienen el 4% de este cárnico.
2: Si vas a comprar salchichas, lo mejor es que sigas estas recomendaciones. Lee la etiqueta, revisa la fecha de caducidad y los ingredientes. Asegúrate de elegir el producto que deseas. La salchicha de pavo tiene el 100% de este tipo de carne, mientras que la que dice con pavo tan solo tiene del 4 al 25%.
1: Evita romper la cadena de frío. Deben colocarse hasta el último en tu carrito y ser lo primero en guardarse en el refrigerador al llegar a casa. Verifica los ingredientes. Si tienes alguna alergia, es importante revisarlos antes de la compra.
2: También consulta a tu médica o médico, ya que estos productos tienen cantidades elevadas de sodio y no es conveniente que las personas con hipertensión lo consuman.
1: La recomendación de la OMS para adultos es no rebasar los 2 miligramos diarios, es decir, menos de 5 gramos o una cucharadita de sal. En el caso de niñas, niños y adolescentes entre 2 y 15 años, esta cantidad debe reducirse aún más, ajustándose a su edad y sus necesidades energéticas.
2: Compara precios y calidad. Recuerda que cuidar tu consumo es cuidar tu salud y tu bolsillo.
3: Hoy,
1: Revista del Consumidor Radio.
2: Gobierno de México.
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2: 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Listo. 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

0: ¿Cuánto pagarías por matar a un borrego cimarrón?
1: 100 mil pesos.
0: Cada año, miles de personas pagan eso y más por viajar a lugares remotos con un solo propósito: cazar animales silvestres por diversión. No por hambre, no por supervivencia, solo por placer. ¿Es ético?
1: ¿Es conservación?
0: ¿O es simplemente un deporte de ricos? Se llama turismo cinegético, viajar para cazar, y surgió hace siglos entre la aristocracia europea como símbolo de prestigio. Con el tiempo, se extendió a África, Asia y América, donde abunda la fauna silvestre. Hoy, en México, se practica principalmente en unidades de manejo ambiental que permiten la cacería controlada en ciertas zonas. Existen dos modalidades: espacios abiertos, donde los animales viven en libertad, y predios cerrados, donde venados son criados en ranchos cinegéticos. Aunque menos costosa, esta práctica tiene impactos ecológicos. Las cercas impiden el movimiento natural de otras especies. Aquí está el problema de fondo. Cazar un animal puede costar más de 100 mil pesos, una cantidad que pocos pueden pagar. Y aunque las comunidades donde se practica el turismo cinegético no suelen ver cambio significativo en su economía, los recursos se concentran en unos cuantos. Las ganancias no compensan el daño ambiental. Desde la mirada geográfica, todo territorio está formado por elementos interconectados: tierra, vida y comunidad. Cuando alteras uno de estos elementos, afectas el equilibrio completo. Cada animal es un hilo en la red de la vida. Algunos defensores del turismo cinegético afirman que permitir la caza legal ayuda a conservar especies y supuestamente evita la caza furtiva. Sin embargo, no existen pruebas científicas que demuestren que funciona. Por el contrario, en muchas zonas, las poblaciones animales siguen disminuyendo. Pero existen alternativas responsables: safaris fotográficos, turismo de observación, educación ambiental. Estas prácticas fortalecen la conexión entre las personas y los ecosistemas, sin causar daño a los seres que los habitan. Educar para la empatía y la conservación es el primer paso hacia una cultura donde viajar significa aprender, cuidar y convivir, no cazar. Comprender que los animales son seres sintientes, capaces de experimentar miedo, placer o sufrimiento, transforma nuestra manera de relacionarnos con ellos. Así que la próxima vez que escuches sobre turismo cinegético, pregúntate: ¿es conservación o es solo un eufemismo elegante para matar por placer? Porque en un mundo donde tantas especies están al borde de la extinción, cada vida cuenta. Y ningún trofeo vale más que un animal libre bajo el cielo de México. Con información del doctor Álvaro López, del Instituto de Geografía de la UNAM. Un guión de Leonardo Santiago, con información del portal Ciencia UNAM. Les saluda Mónica Genis.
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0: Muchas gracias.
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¿Te imaginas compartir tu vida con un compañero que puede vivir 100 años? ¿Un amigo emplumado que si pierde a su pareja puede caer en depresión como tú o como yo? Las aves no son juguetes. Son seres con emociones complejas que merecen un hogar para toda su vida. ¿Estás realmente preparado? Aunque durante siglos hemos tenido aves en casa, la verdad científica es clara: no son animales domésticos. Sus comportamientos siguen siendo instintivos y salvajes. Una cacatúa puede vivir hasta 100 años, un loro entre 60 y 70, un cisne 30, incluso un periquito australiano vive de 5 a 8 años. Y aquí viene algo hermoso y desgarrador. Especies como loros, guacamayas, pericos y cacatúas son monógamas. Tienen una sola pareja toda su vida. Si en cautiverio no tienen pareja, crean ese vínculo contigo. Te eligen como su compañero de vida. Pero cuando su pareja muere, ya sea ave o humano, pueden caer en depresión profunda. Por eso, adoptar un ave no es como comprar una planta. Es como adoptar un hijo de plumas que podría sobrevivir a tus propios hijos. Antes de adoptar, pregúntate: ¿tengo espacio suficiente para que viva dignamente? Cada especie necesita alojamiento específico. ¿Puedo costear su alimentación? Los carroñeros necesitan comida refrigerada. Otros requieren amplia variedad de frutas frescas diariamente. Y algo crucial, asegúrate de su procedencia legal. Las aves de criadero o capturadas legalmente están anilladas o tienen chip. Si no tiene identificación, probablemente viene el tráfico ilegal. No fomentes ese crimen.

0: Las aves son maestras del disfraz. No muestran signos de enfermedad hasta que están gravísimas. Por eso necesitan visitas veterinarias periódicas.
1: Y cuidado, pueden transmitir enfermedades como la clamidia aviar.
0: El humano se contagia al contacto con aerosoles de materia fecal o secreciones respiratorias de aves enfermas. Por eso, la higiene de su espacio es fundamental, no opcional, obligatoria. Entonces, antes de llevar un ave a casa, pregúntate honestamente, ¿puedo comprometerme por décadas? ¿Tengo espacio, dinero, tiempo? ¿Estoy dispuesto a ser el compañero de vida para siempre de una ave monógama? Porque adoptar un ave no es tener una mascota. Es asumir la tutela de un ser que podría sobrevivirte, que puede deprimirse si lo abandonas, que te elegirá como familia. Y eso es un privilegio y una responsabilidad de por vida.

0: Un guión de Leonardo Santiago con información del portal Ciencia UNAM. Les saluda Mónica Genis.
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3: Tienen más de 4000 años de historia. ¿Pero sabes realmente qué contienen las salchichas que pones en tu mesa? Hoy te traemos el estudio de calidad de salchichas. Quédate para conocer todo sobre él.
1: Revista del Consumidor. Las salchichas son un alimento cotidiano en la despensa de muchas personas debido a su accesibilidad económica y practicidad. Pero, ¿sabes cuál es el origen de este embutido? Este se sitúa en Mesopotamia, en el año 2000 antes de nuestra era.
3: Hoy en día, las salchichas están hechas principalmente de carne y agua. De hecho, el agua puede representar hasta el 70% del producto final. Dependiendo del fabricante, también se les llegan a adicionar harinas, féculas, almidón o soya.
1: En el mercado existe una gran variedad, pero hay un detalle al que debes prestar mucha atención. ¿Sabes cuál es la diferencia entre una salchicha con pavo y una de pavo? Suena casi igual, pero no lo es. Cuando la etiqueta dice con pavo, significa que es una mezcla de pollo y pavo. El fabricante está obligado a declarar qué porcentaje de pavo le añadió. En cambio, si dice de pavo, significa que toda la carne que contiene proviene exclusivamente de esta ave. Eso sí, toma en cuenta que la cantidad total de carne en el producto siempre dependerá de la fórmula de cada marca.
3: El Laboratorio Nacional de Protección al Consumidor revisó diversos productos para verificar sus aportes nutrimentales y el cumplimiento de su regulación. Se analizaron 37 productos, 8 Viena o tipo Viena, 7 de pavo, 7 con pavo, 1 de pechuga de pavo, 3 para hot dog, 3 de pavo para hot dog, 2 con pavo para hot dog, 4 Frankfurt y 2 para desayuno.
1: Se verificó toda su información comercial, la cual se encuentra en las etiquetas de cada producto. Estas tienen que cumplir con los requisitos de la norma oficial mexicana.
3: También se evaluó su calidad sanitaria, verificando la ausencia de agentes patógenos, como la salmonela, ya que son un riesgo para la salud.
1: Asimismo, se determinó la cantidad de nutrientes, como proteína, grasa, carbohidratos y agua. Estos nutrientes son esenciales para el funcionamiento de nuestro organismo, ya que le proporcionan energía.
3: Igualmente, se verificó que su contenido no excediera la cantidad de nitritos permitidos. Estos se utilizan como conservadores para inhibir el crecimiento de bacterias dañinas y mantienen el color rosa de los embutidos.
1: Se determinó la presencia de sodio y se verificó que coincidiera con el contenido declarado en la etiqueta. Finalmente, se calculó el aporte calórico por cada 100 gramos de producto.
3: Los resultados fueron los siguientes. Primero, debes saber que debido a que los embutidos suelen presentar cantidades elevadas de sodio, todos los productos resultaron con exceso de este mineral. Todos pasaron la prueba de calidad sanitaria, además de cumplir con el sodio y contenido neto que declaran.
1: Las salchichas que contienen más nitritos de lo permitido son dos de la marca Bafar, de Viena y Frankfurt, y Parma Savory, de pavo.
3: Los productos que no son veraces en su información comercial y declaran más proteína o grasa de la que contienen son las salchichas Viena de las marcas Bafar y Capistrano Clásica, las de pavo de Bernina, para hot dog de Bafar y para desayuno la marca Obertal.
1: Los productos que destacan tener pavo pero contienen muy poco son las marcas Swan Premium y Kir con pavo. Aunque destacan el ingrediente, solamente contienen el 4% de este cárnico.
3: Si vas a comprar salchichas, lo mejor es que sigas estas recomendaciones. Lee la etiqueta, revisa la fecha de caducidad y los ingredientes. Asegúrate de elegir el producto que deseas. La salchicha de pavo tiene el 100% de este tipo de carne, mientras que la que dice con pavo tan solo tiene del 4 al 25%.
1: Evita romper la cadena de frío. Deben colocarse hasta el último en tu carrito y ser lo primero en guardarse en el refrigerador al llegar a casa. Verifica los ingredientes. Si tienes alguna alergia, es importante revisarlos antes de la compra.
3: También consulta a tu médica o médico, ya que estos productos tienen cantidades elevadas de sodio y no es conveniente que las personas con hipertensión lo consuman.
1: La recomendación de la OMS para adultos es no rebasar los 2 miligramos diarios, es decir, menos de 5 gramos o una cucharadita de sal. En el caso de niñas, niños y adolescentes entre 2 y 15 años, esta cantidad debe reducirse aún más, ajustándose a su edad y sus necesidades energéticas.
3: Compara precios y calidad. Recuerda que cuidar tu consumo es cuidar tu salud y tu bolsillo.
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3: Gobierno de México.
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0: Muchas gracias.
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Buenas tardes, señoras y señores. Bienvenidos a esto que es el 2x1 con el DJ Polloe. 12 con 15 minutos en Globo 101.9. Hoy que es 30 de mayo, último fin de semana del mes de mayo. En el febrero, marzo, abril, mayo, ya 5 meses. Híjola. ¿Cómo les va con sus propósitos del año nuevo? Digo, no quiero meter ahí presión, pero ¿cómo van? ¿Ya iniciaron? Bueno, mientras te voy a ambientar con buena música aquí en el 101.9, un servidor, Fernando Ruiz, el DJ Polloe, hasta las 2 de la tarde en promociones musicales al 2x1 con un servidor, el DJ Polloe. ¿Y qué creen? Para aquellos que se quedaron pendientes de la bendita Champion, pues ganó el PSG al Arsenal en penales. Así es, si no lo escucharon, si no lo vieron, pues ahí está. Ganó el PSG, el Paris Saint-Germain, al Arsenal, y todo el estadio en silencio. Bueno, a excepción de los del PSG. Así es que ahí está el informe, la sección de deportes, mini sección de deportes, iniciando el 2x1 con DJ Polloe. Y bueno, y terminando con el 2x1 de Diego Torres, esto que viene a continuación se llama Mejor que ayer. 12:17, recuerda el teléfono en cabina, 201-8971-686, 201-8971, es el WhatsApp para que mandes mensajes. 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

0: Bueno, 12:24. Saludos para Adi Cervantes, que anda escuchando el 101.9. La señorita que no sabe dónde deja sus taquetes. Así lo voy a decir ahora. La Lady Taquetes, lo voy a decir. ¿Y dónde cree que estaban? Yo le dije que estaban en el refrigerador. No. Saludos para Adi, que anda escuchando. Y bueno, a todos los que están por acá conectados, bueno, que están escuchando el 101.9, pero no saben dónde comunicarse, lo pueden hacer a través de mis redes sociales. Encuéntrame como DJ Polloe, o también encuéntrame en el WhatsApp 686-201-8971. ¿Ok? Ahí está el teléfono para que mandes mensajes de WhatsApp, o a través de mis redes sociales, ya sea en Facebook o en Instagram como DJ Polloe. Ahí dale seguir a las cuentas y puedes mandar ahí un mensajito, pedir alguna canción, felicitación, lo que ustedes quieran. Estamos a la mitad del 2x1 de Miranda. Ah, por acá nos están pidiendo también un saludo muy especial para Lupita también, que nos había dicho, camino a terapia. Cambio de horario. Ah, ok. Nos pide algo de Selena. Algo bailable, nos dice por acá Lupita. Y también por acá nos piden algo de Caifanes. Dice:
1: hola, hola, Pollo, buenas tardes. ¿Me puedes poner dos canciones de Caifanes? Miércoles de ceniza y antes que nos olviden, con memoria para nuestro Alejandro Markovich, en paz descanse. Se nos fue un gran Caifán.
0: Se fue un gran Caifán y bueno, ahí nos están pidiendo algo de Caifanes. Ahorita lo vamos a poner, ya está programado por acá. En el siguiente 2x1 sale Caifanes, así que no se despeguen. Mientras, vamos a terminar con este 2x1 de Miranda. Esto que viene a continuación se llama Don. Ya son las 12:26 en Globo 100.9. Recuerda la una en vivo en Instagram.

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11: Bueno, 12:32 y bueno, decíamos hace ratito que nos habían mandado un audio pidiéndonos algo de Caifanes, y dice más o menos el audio así.
12: Hola, hola, Pollo, buenas tardes, me puedes poner dos canciones de Caifanes, Miércoles de Ceniza, y antes que nos olviden, con memoria para nuestro Alejandro Markovich, en paz descanse, se nos fue un gran Caifán.

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Bueno, y la 1:02 en Globo 101.9. Oigan, ya estamos totalmente en vivo a través del Instagram. Disculpe mi peinado. Es que no me peiné el día de hoy. A través del Instagram, recuerda, estamos como DJ Polloe y Betty como Betty Ávila Radio. Ya estamos totalmente en vivo a través del Instagram. Bueno, ahorita vamos a esperar a Betty que se conecte. Váyanse conectando. Encuéntrame con DJ Polloe. Y bueno, esto que viene a continuación es a cargo de La Oreja de Van Gogh. Eso nos pide en la playa. Ah, cómo se antoja una playita ahorita, ¿eh? Una playita. Enterrar los piecitos en la arena. Sentarte, una sombrillita, gusto, un coquito. Bueno, ya sabrán ustedes qué ponerle a esa escena. Esto que viene a continuación es La Oreja de Van Gogh, el 2x1, con el DJ Pollo. Éxitos todo el día. Aquí, ah, hombre, se brincó la canción. Bueno, vamos a ponerlo el jueves. Jueves y ahorita de la playa, porque se brincó la canción. Jueves de La Oreja de Van Gogh y luego la playa. ¡Vámonos!

0: Bueno, y a las 12, la 1 con 7, las 12 con 7, sí verás. Oigan, la 1 con 7 en Globo 100.9, y por acá tenía unos saludos pendientes que no quiero que se me pasen. Saludos para mis alumnas, para Camila, para Sofía, para Diana y para Brigitte, que andan acá en el en vivo. Gracias por acá estar en sintonía del 100.9, bueno, en el Instagram, en el en vivo. Betty, buenas tardes, bienvenida también a ti, ¿qué onda?
1: Hola, pollito, qué gusto estar aquí con ustedes nuevamente, a todos nuestros se están sumando aquí a este enlace. Ajá. Pues gracias por acompañarnos, y pues como siempre, notas curiosas, pollito, y vamos a hablar de algo que yo estoy segura que a más de dos les voy a pisar callos.
0: Ah, caray.
1: Esto de dormir con el celular a un lado de la cama. Levante la mano quien lo hace. Y yo estoy siendo honesta, ¿eh? Si sean honestos.
0: Sí.
1: Si yo estoy segura que sí, pues bueno.
0: A ver, aquí en el chat, ya que levanta la manita, ¿quién se duerme con el celular en la
1: pongan
0: mano?
1: Pongan una manita.
0: Ahí, pongan una. Bueno, así, un dedito así para arriba.
1: Van a poner el gif ese del Homero que se va escondiendo así, las plantitas. Sí, están poniendo caritas de culpa. Híjole. Pues les tengo una noticia, chicos. La verdad es que no es la mejor idea. Ya no los han dicho, pero bueno, yo les tengo aquí toda la información de a veces debajo de la almohada. Hay gente que lo pone debajo de la almohada, uh-huh, en el buró, o incluso abrazado así como si fuera su peluche tecnológico, ¿no? Hasta cuatro manitas me pusieron yo y super yo. Me estás escribiendo, Betty. Pues mira, ¿qué dice la ciencia sobre esta costumbre de poner esto? Cuento largo, corto, les adelanto, no es la mejor idea, pero ahorita yo les voy a decir más detalles. No es porque el celular te vaya a ferir el cerebro, que ya ven que hay personas que la radiación, que te va a quemar el cerebro. No. Hay algunos mitos en internet sobre mitos. El principal problema, chicos, es que tiene que ver más con cómo afecta nuestro sueño y nuestro cerebro, porque nuestro organismo funciona con un reloj biológico llamado ritmo circadiano, que es el que se altera, por ejemplo, cuando nos vamos de viaje a un lugar donde hay diferencia de horarios, o incluso en el cambio de horario de verano, eso se altera y ahí andamos todos sacados de onda, sintiéndonos mal. Ahora imagínense repitiéndolo todos los días. Entonces, nuestro organismo funciona con estos ritmos circadianos y le indica al cuerpo cuándo es momento de estar despierto. Entonces, este reloj depende en gran medida de la luz. Entonces, cuando oscurece, el cerebro comienza a producir melatonina, que es la hormona del sueño, ¿no? Entonces, el problema, chicos, es que la luz azul que emite el teléfono por las pantallas puede engañar a nuestro cerebro, haciéndole creer que todavía es de día, o sea, que todavía no es hora de dormir. Uh-huh. Entonces, antes de andarse de autodiagnosticando con problemas de sueño, pregúntense si se la pasan viendo videítos antes de dormir. Bueno, hay varios estudios que han encontrado que usar el celular antes de dormir pues puede retrasar la producción de melatonina y dificultar el inicio del sueño y la calidad también del sueño. Uh-huh. Pero hay todavía interesante. Aunque es mi 2, cerebro y monitor, no, hay gente que lo tiene más agudo, que con un ruidito se despierta, ¿no? Una notificación, la vibración del teléfono, o incluso que te quedaste dormido esperando ese mensaje y nomás no llegó y pues te venció el sueño y te dormiste. Tu cerebro está en alerta. Entonces, eso hace que no tengamos un sueño profundo, un sueño reparador. Es una hipervigilancia digital. O sea, el solo hecho de tenerlo prendido es, puede ser que yo reciba un mensaje. Y esa hipervigilancia hace que no nos durmamos como deberíamos, que no tengamos ese sueño reparador. Entonces puedes tener micro despertares durante la noche y pues ni siquiera lo recuerdas, pero sí que te afectan el sueño. Así es que, ¿quién dijo yo, pollito? ¿Quién se anda despertando a medianoche y se anda diciendo que tiene ansiedad? Pero en realidad es que tiene el teléfono ahí a un lado.
0: Eso nada más. Y luego si lo dejas cargando, no, hombre, se sobrecalienta y no, hombre, ¿para qué quieres accidentes?
1: Ya me pasó, y esto es real, chicos. De milagro me desperté. Tenía yo el celular cargando sobre la cama, chicos. Se prendió el cable.
0: No, hombre. Peor error.
1: Qué susto me pegué. Imagínense que hubiera Imagínense que se hubiera prendido el colchón y un relajo. Ay, no. Bueno, ahí se les pasa el costo.
0: Bueno, vámonos con música. Esto para terminar el 2x1 de La Oreja de Van Gogh. Una canción que ahorita se brincó. Íbamos a poner La Playa y se brincó, pero ahora sí, ahí está. Esto es La Playa, La Oreja de Van Gogh en el 101.9. Recuerden, estamos totalmente en vivo a través del Instagram. Ahí estamos, se encuentran como DJ Pollo o como Betty Ávila Radio. 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
1: Bueno, ya la 1:19 en Globo 100.9. Y vamos con esto que nos encargó por acá Lupita. ¿Qué le pasa a Lupita? Oye, esto es a cargo de Selena. Esto se llama Como la Flor. Aquí en Globo 100.9, éxitos todo el día.

0: Bueno, y a la 1:22 en Globo 101.9. Y ahora sí, Betty, ¿qué seguimos con las notas?
1: Ay, pollito, pues mira, yo te voy a dar una nota que tal vez no te va a gustar mucho, que digamos, y a lo mejor a mucha gente tampoco.
0: ¿Por qué?
1: Pero el domingo 31 es ni más ni menos que el Día Mundial Sin Tabaco.
0: Ándale.
1: O sea, es el día que se promueve el que no anden fumando. No anden fumando, dejen ese cigarro, porque es malo. Bueno, les platico de esta fecha. Fue creada por la OMS, la Organización Mundial de la Salud, en 1987, con el objetivo de concientizar sobre los riesgos del tabaquismo y promover hábitos más saludables, ¿no? Y hoy vemos personas fumando, pero ya desde hace algunas décadas, pero sigue siendo hoy por hoy una de las principales causas de enfermedades que son prevenibles. O sea, si soltaran el cigarro, quizás evitaría muchos problemas de salud. Pero bueno, no vamos a regañar a nadie, vamos a entender algo que hasta es fascinante, porque es tan difícil dejar de fumar. Hay gente que fuma y dice, no, sí, ya lo voy a dejar, pero les gana esta adicción. Cuando una persona fuma, la nicotina llega al cerebro en 10 segundos, en un ratito. Imagínense, o sea, qué rápido las sustancias llegan, nada más al aspirar, ¿no? El cigarro. Entonces, una vez que llega al cerebro, la nicotina provoca la liberación de dopamina, que es uno de los neurotransmisores asociados con el placer y la recompensa. Entonces, el cerebro aprende rápidamente que, esto me hace sentir bien, así es que lo tengo que repetir, y así se genera el hábito. Pero además, muchos exfumadores no solo se vuelven dependientes de la nicotina, va mucho más allá de esta sustancia, sino también aprende asociaciones. Por ejemplo, cafecito, como que se antoja un cigarrito, ¿no? O están en el frío, un cigarrito. Estuve muy estresado, un cigarro. O sea, lo asocian con cosas, ¿no? Entonces, el cerebro también hace estas conexiones en esas actividades y el fumar. Entonces, a las personas que quieren dejar el cigarro, no nada más tienen que batallar con la adicción a la nicotina, sino también que el hecho de que se presenten estas situaciones les provoca mayor dificultad para poder dejar el cigarro. Entonces, pues hay que reprogramar estos hábitos y eso toma tiempo. Cuando repetimos la conducta por mucho tiempo, pues es una red neuronal que uno construye y es muy difícil, pero no es imposible, chicos. Algunos datos curiosos sobre el cigarro, para que nada más se den una idea. El humo del cigarro, ojo, fumadores pasivos, contiene más de 7,000 sustancias químicas identificadas, imagínate. Y más de 70 de esas sustancias pues están relacionadas con cáncer, ¿no? Digo, hay que decirlo porque pues sí es algo que ya está difundido.
0: Por acá tengo problemas técnicos.
1: Es el que tiene este efecto. ¿Qué pasa cuando lo dejas? La buena promoción.
0: A ver,
1: a los 20 minutos disminuye.
0: Espera, Betty, por acá tenemos unos problemas técnicos en el en vivo. Por acá nos sacó del en vivo. Vamos a ver por acá. ¿Dónde está? Ok, ahora sí. Listo, Betty.
1: Ya. Es que sí, te viste congelado, pero bueno, ya. Les digo. Cosas positivas. Ya sale el sol para las personas que quieren dejar de fumar o ya lo hicieron. A los 20 minutos disminuye la frecuencia cardíaca. O sea, si tienen hipertensión por el cigarro, les empieza a bajar. 12 horas baja los niveles de monóxido de carbono en la sangre. En las semanas mejora la circulación. Y en los meses, la función pulmonar. O sea, el organismo, chicos, tiene una capacidad increíble de recuperarse. Aquí, pues, el truco, como ya lo vieron, es el tema de la adicción. Hay abordajes terapéuticos como es la terapia cognitivo-conductual, que no nada más nos ayudan con problemas, por ejemplo, con la relación con la comida, sino también con esto del cigarro. Levante la mano, ¿quién fuma y quiere dejar de fumar? Pollito.
0: Yo sí. Oye, ahorita que decías del fumar, hace unos días, no sé, como 2-3 días, vi un video donde hacían un reporte de que ya hay personas con consecuencias del vapeador, que por ahí tuvo, creo que tuvo un problema pulmonar, un derrame, algo así, digo, no sé exactamente, pero sí tuvo problemas, y fue por causas del vapeador. Así es que para aquellos que dicen, ah, yo no fumo cigarro, yo vapeo, o sea,
1: puro vape.
0: Más.
1: Es igual o peor.
0: Es peor, peor de lo peor, de un peor.
1: Peor, Fuconi es más peor.
0: Y bueno, ahí está el reporte de los que fuman. El día de mañana es el día de sin cigarro. Bueno, ¿cómo dice la el
1: Día Mundial sin Tabaco?
0: Sin tabaco. Bueno, ahí está. Vámonos con música. Y esto que viene a continuación es a cargo de Selena. Y esto se llama Amor Prohibido, una con 28 en Globo 101.9. 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
11: Bueno, 1:33 y vámonos con música. Y ahorita regresando tenemos más notas curiosas. Recuerda, estamos en el Instagram como DJ Polloe o como Betty Ávila Radio. Ahí estamos en vivo. Y vámonos con esto a cargo de Morat. Esto se llama ¿Cómo te atreves? Aquí en Globo 100.9.

0: Y a la 1:37 minutos en Globo 100.9. Y ahora sí, continuamos con notas curiosas, Betty.
1: Oye, Tom, es que qué importante, ahorita estamos platicando fuera del aire, cómo las mucho de nuestras relaciones interpersonales, porque extraemos conclusiones sobre la personalidad de la otra persona por la gesticulación, esos gestos que hacen. Y uno de ellos, que yo creo que es el más importante y del cual vamos a hablar, es la sonrisa. El poder de una sonrisa, pollito. Así, ahorita les decía, aunque sea fingida, pero sonrisa.
0: Dale.
1: Hay toda una ciencia detrás de la sonrisa. Una sonrisa, incluso, chicos, puede cambiar tu cerebro. Así, incluso aunque es falsa, simple. Mover unos cuantos músculos de la cara. Pero detrás de la sonrisa ocurre toda una evolución neurológica. Fíjense, de hecho, algunos científicos consideran que sonreír es una de las herramientas biológicas más poderosas que tenemos para influir en nuestras emociones, nuestras propias emociones, y en nuestras relaciones sociales. Cuando sonreímos, el cerebro libera sustancias asociadas con el bienestar, como la dopamina, serotonina, endorfinas, y estas sustancias pues nos ayudan a tener sensación de relajación, de conexión emocional. Pero lo fascinante es que durante mucho tiempo se creyó que primero teníamos que sentirnos felices y después sonreír, ¿no? Sin embargo, estudios de neurociencia sugieren que también puede ocurrir al revés. Cuando tú sonríes, envías señales al cerebro de que, hey, estamos contentos, ¿no te has dado cuenta? ¡Órale! ¡Onta mi dopamina! Así. Favorece nuestros propios estados de ánimo, más positivos. Y a esto se le conoce como la hipótesis de la retroalimentación facial. O sea, en pocas palabras, tu rostro le habla a tu cerebro. Incluso una sonrisa intencional puede ayudar a disminuir la tensión emocional en ciertos momentos, cuando estamos, que nos lleva la tiznada. Sonreír, tratar de sonreír hasta que te la creas. No todas las sonrisas son iguales, hay sonrisas nerviosas, por ejemplo, pero la sonrisa genuina involucra no solamente la boca, sino también los músculos alrededor de los ojos. O sea, esa sonrisa que se hace que se hagan tus ojos más chiquitos. Y lo curioso es que el cerebro humano es muy bueno detectando la diferencia entre una sonrisa auténtica y forzada, porque hay gente que sonríe por compromiso, cuando alguien que no le caes muy bien, que digamos, también impacta a la persona que recibe. Y hay unas regiones cerebrales relacionadas con la recompensa y la empatía. Entonces, cuando nosotros vemos a alguien sonreír de manera genuina, entonces inmediatamente existe esta conexión. Pero imagínate que yo, por ejemplo, bueno, los que nos están viendo en Instagram, les voy a hacer la sonrisa falsa. O sea, fíjense cómo estoy sonriendo, no está cambiando lo que son los ojos. Pero si yo sonrío, es el arco de las cejas, toda esta parte de aquí, cuando es una sonrisa auténtica. Y eso, chicos, lo detecta así nuestro cerebro a través del giro del cíngulo. Por ahí tengo en mi podcast una entrevista con el neurofisiólogo Eduardo Calixto, donde nos explica cómo es que detectamos las sonrisas que son verdaderamente auténticas. Entonces, pues ya sabemos que la sonrisa definitivamente es, yo creo que, una de las expresiones universales del ser humano. Y lo más bonito, chicos, es que, como dice la frase, nadie es tan pobre para no poder regalar una sonrisa, ni tan rico para no necesitarla. Así es que hoy es un buen día para regalar una sonrisa a esa persona especial, y ¿por qué no? A ustedes mismos. A sonríeme, pollito.
0: Te sonríes, sí.
1: ¡Ay, qué bonito! Te vi bien guapo, pollito, sonriendo.
0: Oye, fíjate, una de las... Ahorita que hiciste de sonrisa, se me viene a la mente cuando ves a otra persona que se te queda viendo y lo primero que haces, bueno, yo lo primero que hago, que una persona que me está viendo, se me queda viendo como que sonríes. Como que,
1: ajá, sí.
0: Así como que...
1: Como que... Hola.
0: Hola. ¿Cómo? Hola. La sonrisa es como un hola. Y ya después, si te regresa la sonrisa, como que, hola, ya. Es como que el inicio de una... Puede ser el inicio de una plática.
1: Sí, claro, como que, hola. Pero qué feo se siente cuando tú dices hola y la gente te voltea la cara.
0: Así que como si como que...
1: Ajá, porque me sonríes.
0: Con cara de extraño. Este loco que trae.
1: Buenos días, ¿qué tienen de bueno?
0: Bueno. Vámonos con música, y esto que viene a continuación es a cargo de Morat, se llama Cuando Nadie Ve. Oigan, ya prepárense porque la siguiente intervención va a ser para la agenda. Yo les voy a platicar una serie que empecé a ver. Les va a encantar. Si les gusta las series de astronautas y más ahorita con este viaje a la luna que ha salido, bueno, que salió mucho en todo el mundo, este viaje a la luna, que ya, de hecho, el 6 de junio, les adelanto, el 6 de junio van a presentar a los astronautas que van a llegar a la luna en el Artemis 3. Así es que el 6 de junio.
1: ¡Qué padre!
0: Vámonos con música, esto a cargo de Morat, cuando nadie ve.

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0: Bueno, y es la 1:52 y ahora sí ha llegado el momento de la agenda, Betty.
1: Chicos, ¿viste? Sí, es que estamos hablando de qué artistas son argentinos. Estábamos haciendo un repaso de qué artistas son argentinos, porque justo estábamos hablando de las series que estamos ahorita viendo o alguna que recomendemos. Y yo quiero recomendarles esta serie que se llama Envidiosa. Está en Netflix, de hecho acaban de lanzar nueva temporada, pero a mí me sorprendió muchísimo. Yo no la conocía y ahorita tiene mucho movimiento en redes y dije, ay, vamos viendo qué onda. Ya el título nos da una pista por dónde va la historia. La protagonista, que se llama Vicky, es una mujer que está llegando a una etapa de su vida en la que siente que pues todo el mundo avanza, menos ella, ¿no? Todas sus amigas están casando, teniendo hijos y ella pues tiene 40 años y no logra consolidar esa familia que ella anhela, ¿no? Entonces pues empieza a sentir atrás y pues siente eso, envidia, ¿no? Y tiene una ansiedad exacerbada, me da de repente como un feeling como la película esta de Bridget Jones.
0: Ajá.
1: Esta de tener el vestido de novia en la cajuela, más o menos así. Sí, claro. Y la comparación constante con los demás, ¿no? Y es una mezcla de humor, de momentos incómodos, es una comedia muy ágil, romance y mucha reflexión psicológica también. Hay una terapeuta ahí que me encanta, yo creo que a todo mundo cautivó la terapeuta que aparece ahí, no los voy a spoilear, mejor véanla, se llama Envidiosa y la pueden encontrar en Netflix, estoy segura que les va a gustar mucho. Y bueno, si ustedes quieren salir y disfrutar con su persona favorita, siguen los programas musicales ahí en el centro de la ciudad. Hoy sábado habrá tributo a Los Ángeles Negros. Imagínate, gran tributo a Los Ángeles Negros. Hoy a partir de las 6:00 p.m, ahí en Avenida Reforma, frente a Catedral. Además, pues estará presentándose el Ballet Folclórico del Cecito Xochimilco y mucha música. Y por supuesto, totalmente familiar, ambiente y gratuito. Y mañana domingo seguimos con los tributos. Y en esta ocasión, tributo a Laura Pausini y a Cristian Castro, que por cierto iba a estar presentándose de mi querido amigo Abel Puentes, que le mando un saludo, esposa de nuestra amiga Carolina,
0: sí,
1: Ríos.
0: Carolina Ríos.
1: Gran intérprete, de veras, si ustedes quieren escuchar a un fiel intérprete de las canciones de Cristian Castro, pues no se la vayan a perder, porque ahí va a estar nuestro amigo Abel cantando, ahí en el Centro Histórico, en la Avenida Morelos, frente a Catedral, a partir de las 6:00 p.m, mucha música y diversión, totalmente gratis, y para toda la familia. Pollito, ¿qué nos recomiendas?
0: Oye, yo lo voy a recomendar, dice acá fuera del aire, que ayer me di cuenta, no me había metido yo a la plataforma, digo, malamente, digo, porque la estoy pagando y no la consumo, esta plataforma de Apple TV, ya lanzaron algunas películas y series muy interesantes, y más a mí, que me gusta todo el rollo de los del espacio y los astronautas. Bueno, acaban de lanzar una serie de televisión llamado Star City. Y esta es un spin-off For All Mankind, de esta misma plataforma. Hay una serie donde es esta carrera espacial, porque te dije otra cosa, es una carrera espacial entre la Unión Soviética y Estados Unidos de quién llega primero a la luna. La serie de For All Mankind esa es la carrera espacial ya cuando van a viajar a la luna, y donde qué hubiera pasado si la Unión Soviética hubiera sido los primeros en llegar a la luna antes que Estados Unidos. Sí, lanzaron el primer satélite, que es el Sputnik, pero Estados Unidos fueron los primeros que llegaron,
1: que pisaron la luna.
0: Queda ahí en incógnita, mucha gente cree eso, que llegaron a la luna, y después pues ya todas las demás astronautas que en otros países que también han hecho viajes. Pero bueno, este Star City es un spin-off de esta serie, y es aquella paranoia de espionaje que surgió, y más en Estados Unidos, bueno, no sé en la Unión Soviética, pero acá en Estados Unidos, esa controversia de que se habían espías rusos en las oficinas de la NASA, y que, bueno, también hay otras películas muy interesantes que yo las puedo recomendar, pero después será otra recomendación. Pero esta serie, Star City, es la los cosmonautas, ingenieros y oficiales de inteligencia soviéticos lo arriesgan todo en un ambicioso programa espacial con el objetivo de ser los primeros en llegar a la Luna. Esta es una serie excelente. Si te gusta como el suspenso y muchas cosas siempre son como basados en la realidad, ¿no? Según los informes que han tenido, pues esta, y es una serie estadounidense, ¿eh? O sea, no es una serie rusa, es estadounidense. Y también decía a Betty que hay una película que lanzaron que me llamó mucha atención y la voy a ver al ratito. Se llama Ven a volar conmigo. ¿Por qué es especial esta película? Es de durante la época dorada de la aviación, un joven entusiasta de los aviones y su madre recorren el país hasta Hollywood. Y lo que inició como un vuelo sencillo se transforma en un viaje inolvidable. ¿Por qué es especial esta película? Porque es la primera película que se lanza como director John Travolta. Así es que esa es el como el la ¿cómo se dice? El
1: la cerecita
0: del pastel, ¿no? Director John Travolta. Así es que veremos
1: de la pista
0: qué tal,
1: a la
0: ¿no?
1: silla de director.
0: Sí, está bien. Digo, qué padre, digo, que se lancen y que se animen, más que nada. Y qué mejor que decir, es una excelente. A lo que viene, el trailer de la película está muy bonita, muy tierna, y más aquello por el acercamiento de hijo y madre. Ah, ahí les va a encantar mucho, les va a encantar mucho esta película. ¿Ok? Bueno, ahí está mi recomendación.
1: Excelente. Ahí están las recomendaciones. Sobre todo, pues, sabiendo que a veces lo no planeado es a lo mejor, yo les deseo un excelente fin de semana. Pollito, gracias por invitarme nuevamente a tu programa.
0: De nada.
1: A todos los instascuchas que estuvieron acompañándonos también, muchísimas gracias. Y te invito a que me sigas en redes sociales, estoy como Betty Ávila Radio. En Instagram, YouTube, Facebook, todas las redes, Betty Ávila Radio. Y ahí en YouTube también encontrarás los episodios de mi podcast, Lo que mamá no te dijo. También con presencia en Spotify, así lo encuentras como Lo que mamá no te dijo. A todos ustedes les mando un cálido abrazo y nos escuchamos en la siguiente emisión.
0: Bueno, gracias Betty, gracias a todos y a todas. Nos quedamos con este cierre 2x1 de A Manera de Café. Eso se llama Los Malabares. Aquí en Globo, gracias. Yo soy Fernando Ruiz, el DJ Pollo. Y nos escuchamos hasta el próximo sábado aquí en Globo. Éxitos todo el día. Bye.
1: Adiós.

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10: 226.
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1: 2:42.

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11: 2:57.

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3: 3-2.

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7: 3:15.

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2: 318.
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5: 326.

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3: 330.

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7: 3:42.

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2: 3:46.

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5: 356.

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3: 414.

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6: 426.

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3: 432.

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8: 4:41.

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4: 4:45.
5: Enrique Iglesias.

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